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3: En Estudio 5, 7:30.

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en Estudio 5, 7 y 48 minutos. 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

en Estudio 5, las 8 y 20 minutos. 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
0: 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En Estudio 5, las 8 y 32 minutos. 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

en Estudio 5. Las 8 y 46 minutos. 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

en Estudio 5, las 8 y 55 minutos. 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

en Estudio 5, 9 y 5 minutos. 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

en Estudio 5, 9 y 12 minutos. 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

en Estudio 5, 9 y 24 minutos. 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

en Estudio 5, 9 y 36 minutos. 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

en Estudio 5, 9:46. 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

en Estudio 5. 9:54. 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

Acaban de escuchar la Sinfonía Huánuco del maestro Rodolfo Holzmann en la interpretación de la Orquesta Sinfónica Nacional del Perú como un homenaje en la ciudad de Huánuco en su aniversario, aquí en concierto a través de Radio Estudio 5. 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A continuación, Los Negritos de Huánuco y Cascay, del compositor huanuqueño Francisco.

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Enseguida, una de las melodías más representativas de Huánuco, El Cóndor Pasa, en la versión de la Orquesta Filarmónica de Lima. Es un homenaje de concierto a la ciudad de Huánuco, en su aniversario.

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0: Estudio 5, la 1:08. 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
1: La 1:18.
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en Estudio 5. La 1:37. 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

Estudio 5. La 1:45. 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
1: La 1:57.
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en Estudio 5, 2 y 16 minutos. 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

0: en Estudio 5.
1: 2:37.
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1: En Estudio 5, 2:56. 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
1: 3:22. 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

en Estudio 5. 3:42. 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
1: 3:50. 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
1: 4 en punto.
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Estudio 5, las 4 y 20 minutos. 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
1: En Estudio 5, las 4:36. 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

en Estudio 5, las 4:44. 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

0: en Estudio 5.
1: Las 4:57.
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en Estudio 5:05. 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
1: 5 y 17 minutos.
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0: en Estudio 5.
1: 5 y 25 minutos.
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Estudio 5. 5 y 35 minutos. 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

Estudio 5. 5 y 59 minutos. 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

0: en Estudio 5,
1: 6 y 7 minutos.
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en Estudio 5, 6 y 22 minutos. 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
0: 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En Estudio 5, 6:34. 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
1: 6:45.
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en Estudio 5, 7 y 3 minutos. 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

0: Estudio 5 Noticias, bienvenidos como cada tarde, cada mañana en esta edición de hoy lunes 17 de agosto de 2026. En esta edición hoy también con toda la información al instante, entrevistas en directo, la información deportiva. Toda la información al instante aquí en Estudio 5 Noticias como cada mañana. Nuestra línea telefónica, recuerden ustedes, el 964-019-521. Estudio 5 Noticias. Y por supuesto hoy en el siguiente bloque del programa Estudio 5 Deportes con Alcides Mesías. Usted está en el centro de la información como cada mañana. Y atención a esta nota. Ayer sorprendió no solamente a los limeños, sino a gran parte de la costa sur del país. Las intensas lluvias causaron huaicos, problemas en la zona de Arequipa, en la parte de la costa arequipeña, en la zona de Moquegua, entre otros lugares del sur del país, sino también en los distritos sureños de Lima, donde se han presentado intensas lluvias que causaron inundaciones y aliegos. Y definitivamente Lima no está preparada como para estos eventos. ¿Qué sucede? Se ha dado cuenta a nivel nacional un temporal entre los días 17, 18 y 19 en la zona sur, centro, oriente peruano. Así que hay que estar preparados. Posiblemente podemos afrontar lluvias muy intensas en estos días. Aunque también, de acuerdo con la información y con el decreto supremo que declara en emergencia en varios distritos del país, Huánuco posiblemente vaya a sufrir sequías constantes. Estamos de algún modo alertados sobre los huaicos. Hay trabajos muy relativos, tampoco no son trabajos muy eficientes, sobre la descolmatación de ríos y quebradas. Pero para asegurarnos del agua, ¿qué estamos haciendo? No hay nada. No hay planes de contingencia. Y hay que estar preparados para la presencia de este fenómeno Dana que viene del sur del país. 7:07. 7:07, bienvenidos a la información. Estamos con Estudio 5 Noticias.
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0: Estudio 5 Noticias y la información al instante en esta mañana de noticias. Hay una preocupación que ha expresado el presidente de la Fundación Dyer, Luis Dyer Ampudia. Como es de conocimiento, la familia Dyer obsequió el terreno en la zona de Santa María del Valle para la construcción del hospital de salud en este distrito. Y sucede, y esto ya lo habíamos advertido en varias oportunidades, que el gobierno regional del señor Pulgar no está cumpliendo con su compromiso, es decir, de llevar adelante el saneamiento básico, entre otras labores complementarias, para la construcción de este hospital. Es decir, sin estas labores de urbanización de la zona de saneamiento, es difícil que se construya un hospital en ese lugar. Y se pone en riesgo que se pierda el terreno o el presupuesto. Esto ya en su momento, el alcalde de Santa María del Valle, hace más de un año, había denunciado que el señor gobernador no estaba cumpliendo con su palabra para la construcción, para la habilitación urbana de esta zona, es decir, de este lugar donde se va a construir precisamente el hospital de salud. Expresó su preocupación con mucha indignación en una conferencia que ofreciera precisamente el señor Luis Dyer el último fin de semana, entre otras acciones que viene realizando su fundación. Algunos pasajes de lo que dijo precisamente sobre este problema.
2: Firmar el convenio, ¿no? Espero que sea así, los chicos van a aprender mucho lo que hacemos de riego tecnificado, ¿no? Que lo necesita mucho el Huánuco, ¿no? Y de ahí firmamos el convenio, como se llama, con el gobierno regional. Y lamentablemente eso es lo que ha pasado.
3: ¿Cuál es la recomendación que le daría usted a las autoridades con este tema del terreno? Porque ya se ha puesto, ¿no?, totalmente polémico.
2: Yo no diría polémico, lo que se ha puesto es trabas, no de parte de Exsalud, del director, creo que es Iván Barrera, está entusiasmado por sacar la licitación que le corresponde a ellos, ¿correcto? La obra no lo va a hacer el gobierno regional, la obra la va a hacer Exsalud directo. Y la plata, y si no me equivoco, me hablaron más de 155 millones, que va a ser el mejor hospital de todo el centro del Perú. ¿Cómo podemos perder eso?
4: ¿Dónde está, ¿no?, la traba, entonces?
2: La traba está en el gobierno regional. En lo que he dicho, ¿quién se ha empeñado? No sé, ¿quién hace la obra civil que le corresponde a ellos? Según dicen que ya han licitado. Ustedes como periodistas, sí, que les demuestre el presidente regional los documentos de la licitación y que la obra está tan avanzada.
5: Estaba, ¿no?, pendiente el saneamiento físico legal y el muro de contención. Eso tenían que coordinar con el alcalde de Santa Lina. Tenían que hacerlo.
2: Yo entiendo. Yo creo que ya está hecho, correcto. Okay. Pero ya está hecho. Pero yo creo que no puede ser 3 años. Pues.
4: Ahora, ¿cuándo cumple el plazo? Seguramente.
2: El plazo, mira, tanto que Exsalud tenía ya el presupuesto, me dijeron por favor que amplíe 1 año, 2 años más, porque si no, no sale la licitación. Les he firmado el documento de ampliación por 2 años más. Así que tienen, creo que tienen 3 años. 18, ¿no? 3 años. Una vez firmada, una vez, ¿cómo se llama?, la licitación, los términos terminan ahí. Ya es netamente propiedad de Exsalud.
3: ¿Se ha reunido con las autoridades, en este caso con el director de Exsalud, el gobernador?
2: Con el director de Exsalud nos hemos muchas veces, hemos conversado. Él está muy entusiasmado. Ajá. Que salga este proyecto. Y le falta un documento que le entregue el gobierno regional. No, porque
4: eso. ¿Cuándo se cumple el plazo, don Luis? Así, definitivamente.
2: Exactamente, no, el plazo yo no lo sé. Eso lo pregunto. En julio del próximo año. No.
4: De ahí ya no hay marcha atrás, ¿no es cierto? De ahí ya no hay marcha atrás, ¿no es cierto? Ya no va a haber más ampliación, ¿no? Porque mira, ya pues ya se hizo.
2: Y yo, mira, lamentablemente va a entrar otro presidente regional. ¿Con quién conversaremos? Hay salud. Dios, habiendo la plata, no hacerlo, no darle las facilidades al nuevo presidente regional, sería mezquindad.
3: ¿Ese último documento cuándo debió haber entregado?
2: No sé, y yo creo que eso se lo tienen que presentar al presidente de gobierno regional, porque imagino que se lo han pedido, ¿no? Y yo no sé tampoco si es cierto que ha licitado, no sé nada. El presidente regional nunca me ha llamado, no me ha dicho nada en absoluto. Oye, Lucho, ya está avanzado, ya terminé lo que me corresponde a mí, solo he escuchado por la radio los pleitos que habían entre el alcalde del Valle, el presidente regional, quien hace la obra.
4: Pero sí, solo sirvió para la fotografía, ¿no? Para que lo use para la fotografía.
2: Así es. Eso sí, ustedes como periodistas saben que eso es político.
4: Político.
2: No, y lamentablemente tú no puedes jugar con la salud del pueblo.
4: No se puede.
2: No. Juega con cualquier cosa, ¿no? Entonces, yo, mira, cuando yo conversamos en ese momento, le recomendé un tema emblemático, el circuito completo de Huánuco, el circuito que va por el aeropuerto, sale al valle, sale a Churubamba, que sería una obra emblemática para el descongestionar el tráfico. Nada. Palabras necias, oídos sordos.
0: Esta es la realidad del gobernador regional. No está cumpliendo con su promesa, han pasado ya más de 3 años, no hace lo suyo. Hace más de 1 año lo denunció el alcalde de Santa María del Valle, que el gobierno regional no está cumpliendo con su responsabilidad. Por supuesto, el señor Pulgar sale a justificar, se dedica a los eventos, gasta muchísimo dinero en entretenimiento, como en el tema de la FAICA. No me refiero a la feria propiamente, sino a los eventos. La FAICA es un evento que debería mostrar todo lo mejor que tiene Huánuco en su agricultura, en su ganadería. Siempre fue así. Pero hoy lo más importante ya no es esa exposición, sino el entretenimiento, el show. Y eso es cotidiano, es de todos los días. ¿Cuánto nos gustaría que con esa misma intensidad se dedicara a que las obras se ejecuten adecuadamente? Por ejemplo, el Anillo Vial, el Maricón Walker Sobrón y muchas obras en el departamento de Huánuco. Y monitorear diariamente con la misma intención el saneamiento, la habilitación urbana de este terreno de Santa María del Valle que se ha comprometido, salió en la foto, hizo ver de que él está gestionando la construcción o la construcción va a tener un nombre propio, no la gestión de él. Y la verdad no vemos nada. Y hay problemas mayores, ¿eh? No solamente es el cumplimiento de este compromiso del señor Pulgar frente a la población de Huánuco, sino que por esta negligencia se dejaría de construir el hospital, es un tema. Y otro tema es que habría interferencia, ¿no?, en el tema de quién va a construir. Es la verdad increíble lo que pasa en Huánuco cuando no se tiene convicción de trabajar por el desarrollo de Huánuco. Cuando se ama Huánuco hay que hacerlo de una manera intensa, de una manera dedicada, y esto se está demostrando que no está pasando. Y lo dice el propietario del terreno, que ha ampliado el plazo para la licitación, porque es una donación, y nos parece bien que es una donación con plazo, porque muchas veces se donan terrenos y no se logra construir y ese terreno tiene otro destino, como es el caso, ¿no?, del terreno de la Diresa. Se donó hace muchos años con el fin de que ahí se construya el hospital y ahora tiene otros usos, y es correcto que se haga una donación así, y nos parece un buen precedente que el terreno se done, y la donación culmina cuando se construya la obra o cuando se lleva a cabo un proceso de licitación, como lo dice el señor Dayer. 7 de la mañana con 17 minutos, 7:17 minutos, Estudio 5 Noticias.
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0: Ucayali sigue en huelga en protesta por el alza del combustible y de los alimentos. Y no es un tema de Petroperú, es un tema de la matriz energética del país. Ahí están las consecuencias del modelo de la Constitución del 93, pues el Perú no tiene un sistema como lo tiene Chile, como lo tiene Estados Unidos, que los recursos estratégicos están en manos del Estado, como también una, digamos, alianza con el sector privado. Es necesario que el país pueda tener mayor presencia e injerencia en estos sectores, mucho más cuando hoy ha cambiado la correlación global a raíz de las guerras en Medio Oriente, de Rusia contra Ucrania. El globalismo o la globalización ha cambiado totalmente con la irrupción de Trump y una serie de posiciones y posturas políticas con el retorno de una nueva autocracia global y nacionalista. Y ahí es donde recursos

0: Justamente al izquierdismo de populista no le queda otra que Keiko Fujimori a subsidiar. El problema del subsidio es que cuando le quitan va a ser imposible. Pero no hay una salida de mediano y largo plazo para solucionar este problema. Y no lo van a tener, primero porque tienen compromisos políticos con algunas pequeñas o pequeños grupos empresariales, no con el país. Segundo, no están en la capacidad de visualizar y cambiar estratégicamente el país con una visión de largo alcance y con esta nueva estrategia global que tienen muchos países. Así estamos. Josué Canchari, decano del Colegio de Contadores, dio cuenta que se ha instalado una mesa técnica de trabajo para tratar el tema de la ley de la Amazonía.
1: Realmente estamos intentando instalar una mesa de trabajo, pero sin embargo, en la Cámara de Comercio se viene trabajando los días miércoles para poder evaluar, analizar sobre la ley de Amazonía, ¿no? Los beneficios que esto tiene y sobre todo la preocupación es porque ya en algunas generaciones en diciembre de 2029 va a finalizar, ¿no? Entonces, por esa razón es la preocupación de los del gremio empresarial y nosotros como Colegio de Contadores que estamos participando en estas reuniones, ¿no? De ver cuál es la posibilidad de poder ampliar y de repente no solamente ampliar, ¿no? Porque sabemos que en el año 2007 salió, perdón, año 97, 1997 salió promulgada esta ley. Previamente nosotros los de Huánuco hemos hecho un paro por varios días y como el Estado nos ha concedido ya, está bien Huánuco que sea considerado de esta manera, Huánuco ha sido incluida de manera parcial porque en realidad no está pues todas las provincias ni los distritos, ¿no? Y si podemos citar algunas provincias que están exonerados o beneficiados de esta ley, solo son cuatro provincias como Leoncio Prado, Puerto Inca, Marañón, Pachitea, y en caso de los distritos, son algunos distritos como Monzón, de Guamalíes, ¿no? De Huánuco mismo tenemos la ciudad mismo Huánuco, Amariles, Churubamba, también Santa María del Valle, Chinchao. Y en ambos finaliza con Conchamarca, Tomay y Quichua, ¿no? Y esos son algunos distritos y gran parte en realidad no está considerado en el departamento de Huánuco. Y lo que queremos es que esta ley, pues, realmente no solamente beneficie al gremio empresariado, también a la población. Eso es lo que nosotros buscamos, que esta ley se modifique para el beneficio de la población y que realmente Huánuco en conjunto se beneficie.
0: Sí, efectivamente. Aunque hay temas que necesariamente ya se pueden ir trabajando, porque Huánuco no tiene todos los beneficios de la ley de la Amazonía como lo tiene, por ejemplo, Ucayali, Loreto o San Martín. Hay una ley
1: Sí.
0: que durante la gestión del congresista Quenin Ioannis, o Quenin Francesa, disculpe, se aprobó para la creación de aduanas en ambos. Esto es importante, no desde el punto de vista solamente de control, como lo hace la SUNAT, que está en su derecho, ¿no? Sino para el comercio internacional desde Huánuco. Este es un tema pendiente que sí se puede realizar o habría problemas.
1: Sí, por supuesto. En este caso, como la zona fronteriza de Huánuco es San Rafael, justamente eso mencionaba el presidente de la Cámara de Comercio, la posibilidad de crear aduanas está latente. Ayer conversamos, justamente instalamos esta mesa de trabajo para el desarrollo de Huánuco. Estuvo el presidente de la Cámara de Comercio, el representante del gremio empresarial, de la sociedad civil, mi persona y otros preocupados, bueno, de la sociedad civil y en este caso la diputada Karina Beteta, ¿no? Nos acompañó para poder un poco previamente analizar e informar sobre la preocupación que tiene Huánuco, ¿no? Y ella muy
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0: Estudio 5 Noticias, bienvenidos a quienes se incorporan a partir de estos momentos. El sábado por la mañana Se llevó a cabo la tradicional sesión solemne en homenaje a Huánuco. Es una reunión protocolar.

0: en las que se llevó a cabo en la Sala San Sebastián de la Municipalidad Provincial de Huánuco. La novedad es que en esta oportunidad asistieron los congresistas de la República por Huánuco, el senador y los diputados por Huánuco. Bueno, vamos a reproducir el mensaje de las autoridades ya salientes, el gobernador Antonio Pulgar y el alcalde de Huánuco, Antonio Jara.
1: ¡Que viva Huánuco! ¡Que viva el Perú! Tienen esa misma mirada en la cual todos los huanuqueños también lo han elegido a ellos. Nosotros nos iremos, ellos quedarán todavía, pero que consideramos que en ese proceso trabajaremos juntos de la mano con todas las nuevas autoridades. Monseñor, estoy muy agradecido por sus reflexiones, que lo hace permanentemente. Eso hace que nuestro pueblo trabaje en unidad. Que Dios me lo bendiga a todos. Muchísimas gracias y feliz 487 años. ¡Que viva Huánuco! ¡Que viva el Perú!
2: Muchísimas gracias, señor gobernador regional de Huánuco. Damas y caballeros, en el desarrollo de esta sesión solemne, recibimos el discurso de nuestra primera autoridad edil, don Antonio Jara Gallardo.

0: Señor Gobernador Regional de Huánuco, doctor Antonio Porraluc. Señor Senador de la República, Serafín Andrés Luján. Señora Diputada por Huánuco, Karina Beteta Román. A mi magno Consejo Municipal, a las autoridades civiles, políticas, militares y religiosas que nos acompañan el día de hoy. Hoy cumplimos 487 años de nuestra creación española. Como lo ha dicho el gobernador, como lo ha dicho nuestro obispo en la homilía, la reconciliación. Pero tampoco quiero dejar atrás, y gracias a mi consejo municipal, hemos hecho posible de recuperar este Salón San Sebastián. Hemos recuperado los querubines que están a la entrada de nuestro local municipal. Pronto inauguraremos la biblioteca municipal y un auditorio dentro de la municipalidad para que nuestros artistas, pintores y intelectuales tengan un salón digno para poder competir. Todo eso viene gracias a un trabajo y no quiero dejar de agradecer a mi esposa que ella ha estado al frente de este trabajo que hemos venido realizando. Nosotros trabajamos sin egoísmo, mirando lo que queremos para Huánuco. Como lo ha dicho el gobernador, tenemos al senador de la República, a nuestra diputada. También quiero agradecer a la diputada Karina Beteta, porque ya hemos venido trabajando en dos cosas fundamentales para Huánuco. En el PETAR, que ya estamos viendo al señor gobernador, señor consejero, está en la cancha de ustedes para solucionar el problema del terreno. Pero tenemos, señores, diputada y senador, un problema muy delicado para Huánuco, que es el relleno sanitario. Lo vengo trabajando desde abril. El relleno sanitario tenía vida útil solamente hasta el 31 de julio de este año. Gracias a una inversión de la municipalidad y la colaboración del Ministerio del Ambiente, al comienzo me plantearon solamente hasta el 31 de diciembre del 2026. Pero yo como alcalde provincial sería irresponsable que dejara a la próxima autoridad que venga alcalde o alcaldesa para el 2027. Tengo un acta firmada, señores representantes de nuestra nación, con el Ministerio del Ambiente, para poderle darle vida útil a ese relleno sanitario hasta diciembre del 2027. Desde acá hago público y convoco a la autoridad que sea electa el 4 de octubre, como alcalde de la provincia de Huánuco, empecemos a trabajar por ese relleno sanitario, porque es algo que es primordial para el manejo y el funcionamiento de nuestra ciudad. Nosotros no podemos ser egoístas. A mí nada me costaba decir, muy bien, soluciono al 31 de diciembre, no hago la inversión que me pide el Ministerio del Ambiente, pero ¿qué le dejo a mi ciudad? Un tema tan alto. Seguiríamos enumerando muchas cosas que hemos hecho por nuestra ciudad, por nuestra provincia, con defectos y virtudes, pero ahí hemos estado trabajando. ¿Con discrepancias? Sí, con discrepancias, pero buscando la unión y el desarrollo de nuestra provincia de Huánuco. Solamente compromiso para trabajar con ustedes articuladamente, señor senador, señora diputada, y fijar reuniones en la ciudad de Lima. Les agradezco a todas las autoridades y al público en general por acompañarnos en este 487 aniversario de nuestra creación española y a nuestras mises también, que estamos obviando, pero quisiera un voto de aplauso para ella porque nos representa.
1: Bueno, fue parte de la sesión solemne que se llevó a cabo por el aniversario de Huánuco. Sí, pues hay que destacar lo que dijo el alcalde Antonio Jara, que la remodelación del salón consistorial, llamado así San Sebastián, la implementación de la biblioteca y la habilitación del auditorio en el segundo piso de la municipalidad que ha llevado adelante este municipio ha sido iniciativa de la esposa de la primera dama, la esposa del alcalde, está bien, y es cierto, lo hemos visto y hay que saludar este esfuerzo de la esposa del alcalde Antonio Jar. Por lo demás, la verdad no hay mayores cosas, ¿no?, que ha hecho esta gestión, y hay que destacar porque Huánuco necesita espacios para el arte y la cultura. Lo del petar, sí, pues es una urgencia. Esperamos, como lo ha anunciado el alcalde, que con la congresista o la diputada, el gobierno y también la gestión del gobierno regional, porque trabajar de manera unida, como lo ha dicho el señor Pulgar, no es solamente para la foto o para las redes, sino de hacerlo, concretar. Deberían nuevamente reunirse para que el petar no se pierda, porque definitivamente el terreno del humedal ya no va a ser factible porque hay informes en contra de esta área. Además, con una visión de futuro no sería factible, honestamente, la realización de este proyecto en esta zona. Inmediatamente se tiene que replantear el lugar, ver las otras zonas y poner en marcha este proyecto. Este proyecto es más importante que remodelar la Alameda o la Laguna. Ambos espacios necesitan remodelaciones básicas, pero no llenarlo de cemento y gastar millones y millones de soles innecesariamente cuando hay obras prioritarias, como el petar. O simplemente, pues, señor gobernador, póngase las pilas y cumpla con su palabra de llevar adelante la habilitación urbana del terreno de Santa María del Valle para la construcción del hospital de salud. Hay temas pendientes que se tienen que efectuar. 7:33 PM. Volvemos tras la pausa. 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

0: Estudio 5 Noticias, bienvenidos como cada mañana, segunda secuencia del programa de hoy lunes 17 de agosto de 2026, 7 de la mañana con 40 minutos. Ya viene la información deportiva en unos momentos. Y el Jurado Nacional de Elecciones suspendió por 60 días al alcalde provincial de Guamaníes, y atención a este detalle, por no transferir presupuesto a Centro Poblado. Y este es un problema de no solamente de muchos municipios, también del gobierno regional. Dice la nota que nos presenta en su edición central, página 3, la alcaldía provincial de Guamaníes será asumida por el primer regidor Jaime Santos Evangelista, debido a que el Jurado Nacional de Elecciones decidió suspender por 60 días al alcalde Edgar Céspedes Salas por no transferir un total de 41.600 soles a la Municipalidad del Centro Poblado de Queros. Para complementar el concepto provincial o el Consejo Provincial Guamariano, el máximo tribunal electoral ha convocado al candidato no proclamado de la lista de Avanza País, Julián Nicanor Claudio Espinosa, para que asuma el cargo de regidor por 2 meses. Tenemos una preocupación de los vecinos del Jirón Aptao y Mayro. ¿Qué ha pasado? Ayer a las 4:56 de la tarde se produjo un choque contra el semáforo del lugar, y sucede que el semáforo ha sido desviado y se ha puesto al revés, generando una serie de problemas, sobre todo de congestión vehicular y de incertidumbre en la zona. Ahí se presentan constantemente colisiones. Los vecinos piden que se construya en esa zona reductores de velocidad ante estos problemas. Los problemas son constantes y efectivamente vemos las imágenes que nos envían los vecinos. Trasladamos esta preocupación inmediatamente a la municipalidad, que desde la denuncia que han hecho ayer hasta la fecha, o del sábado hasta la fecha, no han realizado ninguna medida correctiva en la zona. 7:42, 7 de la mañana con 42 minutos. Y este es el momento de presentar nuestro bloque deportivo, Estudio 5 Deportes.
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0: La información deportiva al instante. Alcides Mesías, muy buenos días.
2: ¿Cómo está Rubén Valdés? Buenos días a todos los oyentes de Radio Estudio 5 y desde luego a todos mediante los 97.7, así como también por las redes sociales. Comenzamos el día de hoy, lunes 17, después de toda la celebración ya de lo que fue el aniversario de Juan Hugo, con la Liga 2. ¿No? Se han jugado, falta un solo partido. Pero el Bentín Tacna Heroica venció a Sport Huancayo. El Bentín Tacna Heroica consiguió una importante victoria por 1-0 sobre Sport Huancayo en partido correspondiente a la 14ª jornada de la fase regional de la Liga 2. La victoria confirma además el buen momento que atraviesa el conjunto tacneño, que se mantiene firme en la cima del grupo 2 con 25 puntos y continúa dando pasos importantes en su objetivo de avanzar a las siguientes instancias de la Liga 2. Por su parte, Sport Huancayo B no pudo aprovechar la oportunidad de sumar y sufrir. Estos han sido los resultados. Unión Minas ha vuelto ahí, sí, un huanuqueño que estuvo ahí, vino a Huánuco, estuvo jugando Copa Perú, y lo llevaron nuevamente a la Unión Minas, y es un golazo, ¿eh? Unión Minas 3, Ayacucho 1, Estudiantil CNI empató 2-2 con Comerciantes, el clásico de Iquitos, ¿no? Otra vez se va a quedar sin localía Estudiantil CNI, porque Comerciantes ya no lo estará alquilando su local, su escenario. Mientras tanto, la Universidad San Martín de Porres venció por 3-1 al Hada de Jaén. Bentín Tacna Heroica 1-0 para Sport Huancayo. Y el día, sí, amables oyentes, el día de hoy cierra, hoy día cierra su partido en la Liga 2, el equipo guanuqueño, ¿no? Alianza Universidad. Hoy, lunes 17, Alianza Universidad afronta un importante compromiso frente al Santos FC de Nazca en el estadio Pepe Huamán Román a partir de las 3 de la tarde el día de hoy. El equipo guanuqueño buscará sumar fuera de casa, ¿no? Además, el equipo estrenará una camiseta conmemorativa por el aniversario de Huánuco. Creo que le da más suerte, ¿no? Que en fútbol no hay suerte, pero por ahí le tinca un poquitito, ¿no? De verdad, con la camiseta de los colores guanuqueños. Sí, Alianza Universidad intentará aprovechar este momento para conseguir un resultado positivo, aunque deberá demostrar en la cancha, ¿no? Porque el equipo rival, Santos FC, que será local el día de hoy, se quedó sin técnico, ¿no? Por los malos resultados, Guillermo Salas deja de ser entrenador del conjunto nazqueño, por lo que el cuadro local afrontará este partido en medio de cambios e incertidumbre. Debe aprovechar Alianza Universidad en el momento que se encuentra el equipo de Nazca en la Liga 2 sin entrenador, algunos jugadores que no van. Bueno, tiene que aprovechar. 7:46 y hablando de segunda división, pero de la Copa Perú en Huánuco, arrancará este próximo fin de semana. Ya se conoce cuándo y dónde se disputará la segunda división de la Liga Distrital de Fútbol de Huánuco. El campeonato tendrá como escenario el campo del Centro Recreacional de Cotos, ¿no? Que salva muchos campeonatos. Dice, hay 14 clubes distribuidos en dos grupos. En el grupo A están Deportivo Cali, Boca Junior, Amigos de Balán, Pata Amarilla, Santa Cruz, Huánuco, Escuela Formativa Pumas y Carlos Villarreal, Club Deportivo Carlos Villarreal, este de Pilcomarca, ¿no? Mientras que el grupo B estará conformado por Sport Monteiro, Internacional Bernabéu, Istap Leoncito Junior, Academia Huachoco, ahí está, Academia Huachoco de Santa María del Valle, Botín de Oro y Club Deportivo América. Todo listo para el inicio de una edición nueva de la segunda división de la Copa Perú de en Huánuco. Ya conversaremos con su presidente de la liga en cualquier momento, amables oyentes. Y seguimos, ¿no?, con segunda división, porque Alania volvió a Pasco. El delantero huanuqueño, Denis Alania, tuvo un regreso soñado a Autominas, y esta vez por la Liga 2. El atacante volvió a disputar oficialmente un partido de la Liga 2 con la camiseta de Unión Minas, y lo hizo de la mejor manera, ¿no? Alania apareció a los 58 minutos para hacerse presente en el marcador y contribuir con el 3-1, ¿no?, de Unión Minas. En un partido, el conjunto pasqueño consiguió sumar una importante victoria. Y bien que haya regresado, ¿no?, Alania, porque estuvo en los primeros meses de este año lesionado, luego volvió a las canchas con Miguel Grau, pero no sé qué pasó con Miguel Grau. Ha tenido buenos elementos, pero que el profesor Sandoval no ha podido armar un equipo fuerte, un equipo de peso, ¿no? Y volvió a Pasco Denis Alania. Y ayer, amables oyentes, en Uchiza, en un campo sin malla, sin malla olímpica, sin nada, ¿no?, ni camerinos, ahí se jugó esta final. Como ya estaban clasificados ambos a la nacional, bueno, ganó Epsa, ¿no? Ganó Epsa en el partido de ida, que se creía todavía. Pero dice que hubo acuerdos entre los dirigentes de Epsa y de Constructores, y además con la departamental, para que sea un solo partido, para que ya jugar otro encuentro. El Club Atlético Epsa se consagra como el campeón de la etapa departamental de Huánuco y asegura su presencia, desde luego, como campeón en la Copa. El partido de vuelta de la final no se jugará, amables oyentes, debido a que ambos han optado de evitar gastos, sí. Tremendo gasto, de verdad. Han dicho, no, señores, hay que juntar la platita porque hay que pagar 38.500 soles. El título queda en manos de Atlético Ipsa luego del resultado obtenido en el encuentro jugado en el estadio de en el campo de fútbol de Pampayacu, porque no es un estadio, ¿no? Donde consiguió imponerse a Constructores de Uchiza por la mínima diferencia. El único gol llegó a los 20 minutos tras una gran jugada individual de ¿quién más? De John Barrueta, ¿no? Quien ha generado mucho peligro y al final ha convertido el único tanto del partido a los 20 minutos. De esta manera, Atlético Ipsa celebra un título histórico para la institución y ya comienza a pensar en la etapa nacional. Así que, sí, y así lo confirma, amables oyentes, el presidente de la Liga Departamental de Fútbol, don Lucio Alba Ochoa, quien estuvo ayer. Me parece que desde el sábado estaba en la provincia de Tocache visitando el estadio que tiene Tocache para que juegue de local ahí Constructores de Uchiza, ¿no? Luego estuvo también en el partido de la primera ida que se creía, pero que al final los dirigentes, yo creo que de una buena manera, ¿no? Yo creo que está bien, bien hecho porque los gastos son inmensos. Cuantiosos para participar en la etapa nacional. Imagínense los gastos que han venido acarreando desde la etapa distrital. Y llamamos a don Lucio Alba Ochoa anoche, precisamente cuando estaba volviendo, cuando estaba de retorno de Uchiza hacia Huánuco. En alguna parte de la carretera nos contestó hasta dónde se corta la comunicación. Pero sí confirmó que, según acuerdo, ya Ipsa es el campeón. Escuchemos al presidente de la departamental. Amables oyentes de Radio Estudio 5, Estudio 5 Los Deportes, estamos con el doctor Lucio Alba Ochoa, presidente de la departamental. ¿Cómo está, doctor? Buenas noches.
3: Sí, buenas noches, amigo. Gracias por la entrevista y un saludo a toda la afición de Totacho y Kisla, que han apoyado al equipo de Constructores, que ha perdido 1-0 hoy día.
4: ¿Estás volviendo de Uchiza, doctor?
3: Sí, estoy volviendo. Aguarde.
4: Está bien. 1-0 ganó la visita el equipo de Constructores. ¿Qué hay de novedades? ¿Se juega el partido de vuelta? ¿He escuchado algo por ahí?
3: Bueno, justamente una buena pregunta, interesante. Y justo estaba esperando esta pregunta en el sentido de que ha sido un solo partido nomás. Prácticamente el Ipsa campeón y Constructores subcampeón. Y es un acuerdo que ya no hay otro partido más.
4: Ah, ¿la decisión que han tomado los clubes y la departamental también, doctor?
3: Sí.
4: Bien, en consecuencia, campeón Ipsa. Y usted que ha estado en el lugar de los hechos, me parece que ha sido impecable el comportamiento del público, ¿no?
3: Sí, no tiene malla, sí, impecable, un buen partido, un buen arbitraje, los jugadores excelentes, el público muy bueno, tranquilo, y la verdad que la cancha estaba casi, es decir, una cancha de color, muy bonito, y que se ha prestado un buen fútbol.
4: Doctor, se conoce también que ha visitado el estadio ya de Tocache. ¿Qué puedes informar?
3: Sí, he visitado y ha pasado las características. Tienen tribunas para más de 2.000 personas. Se ha dado algunas recomendaciones para que ahí puedan. Prácticamente ya está aprobado para que ahí puedan.
4: Sí, importante las recomendaciones, ¿no? Como para que pueda recibir la nacional.
3: Correcto, he dado eso y son recomendaciones simples, susceptibles de subsanar. En este caso no hay ningún problema.
4: ¿Y qué recomendaciones a los clubes, a los dirigentes para que administren efectivamente.
3: Sobre toda la municipalidad que está, que ahí tiene camarines Rosal, que falta implementar, y los camarines para los clubes, que también tiene, y las mallas son nuevecitas.
4: Ah, qué bueno.
3: Nuevas. Son buenas, y pues limpiar las piedras que están regadas para ahí, para evitar cualquier acto de tumulto, violencia que podría suscitar.
4: Bueno,
3: todas esas recomendaciones se le ha dado y se ha visto también las tribunas, están en buen estado, un poco viejitas, pero excelente el estadio. La cancha también muy buena.
4: Bueno, es ya el campo oficial, el estadio, el escenario oficial de constructores. EPSA, ¿dónde será local, doctor?
3: Estamos viendo, tiene cuatro alternativas, tiene probablemente sea el complejo y el pillado, porque no tenemos buenos estadios en Guardia, la Nacional no pasa así nomás las características que pide el reglamento.
4: Qué pena de verdad que no haya en estos momentos en la propia Guanico, ¿no?
3: Sí, así es.
4: Bien, doctor, yo sé que estás en ruta, retornando a Huánuco, contentos por el trabajo realizado en este departamental.
3: Sí, impecable, la verdad que me queda muy sorprendido el comportamiento. Y toda la población, todo el pueblo apoyada al equipo de constructores. Ha sido una fiesta deportiva muy interesante, la verdad que el pueblo ha salido feliz.
4: Y qué bien que usted haya decidido estar en esta última fecha.
3: ¿Cómo?
4: Y qué bien que usted haya decidido estar en esta última fecha en la propia...
3: Que tenía la necesidad de ver el partido, que todo se salga bien, y además de paz y especial de estar en total. Yo soy responsable de dar la información a Lima de los estadios oficiales que pueden jugar.
4: Y es bueno también, ya con lo que respecta administrativamente y económicamente, los clubes deben ya cumplir. ¿Hasta qué fecha, doctor?
3: Sí, prácticamente el 25 tenemos sorteo en Lima y a la semana siguiente probablemente está comenzando el campeonato nacional.
4: Muy bien, doctor, un buen retorno, buen viaje, un buen retorno a la ciudad de Huánuco. Y bueno, esperemos que nuestros representantes puedan hacer sus refuerzos si desean para que tengamos un representante nuevamente en la Liga 3, ¿no?
3: Sí, yo creo que...
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2: Estudio 5. 57 amables oyentes, esperemos que se refuercen de la mejor manera, o repotenciar, ¿no?, al plantel que tienen para que hagan una buena campaña. Para nuestra región, Huánuco, amables oyentes, se terminó el Mundial de Voleibol Sub-17. En lo más alto, Estados Unidos derrotó 3-0 a Turquía y se consagró campeón del Mundial de Voleibol. La verdad, no solamente los que asistieron a los partidos, sino a nivel de nuestro país y el mundo, la gente ha disfrutado del Mundial de Voleibol. Estados Unidos venció por 3-0, superior de inicio hasta el final. Estados Unidos derrotó 3-0 a Turquía, con marcadores 24-23 ajustado, 25-11 ya lo llevó más de la mitad, y 25-23 el tercer set. Y se consagró Estados Unidos campeón del Mundial de Voleibol Sub-17 que se disputó en Chile. El primer set fue parejo, Turquía empezó a tener el dominio, pero a partir de los 10, Estados Unidos tomó el control, estando siempre arriba en el marcador, incluso sacando una ventaja de 4 puntos. Esto le permitió, pese a la mejora de las otomanas, o sea, de las turcas, cerrando el último set con 25-23. Y nuestro seleccionado nacional de Perú, desde luego, quedó en el puesto 13 en este mundial. Sí, en el puesto 13, amables oyentes, ha quedado nuestro seleccionado Nacional. Y bien, 7:59 minutos, se jugó la quinta fecha del fútbol profesional de la Liga 1, donde ganó Alianza Lima, ganó Sporting Cristal, ganó Universitario de Deportes. Estos han sido los resultados de la Liga 1, donde ganó Alianza Lima, ganó Sporting Cristal, ganó Universitario de Deportes. Estos han sido los resultados. Atlético Grau 1, Comerciantes Unidos 0. En el estadio Inca García de la Vega, Cusco venció por 2-0 Juan Pablo II. En Tarma de verdad está teniendo una baja, ¿no?, en su campaña. No está bien, está de regular para abajo. ADT empató 1-1 con Alianza Atlético. En el estadio de los Chancas, Melgar de Arequipa de visita goleó por 3-0 a los Chancas. ¿Cómo es el fútbol, no? Melgar perdió en su propia cancha frente al FC Cajamarca y va a los Chancas, lo gana 3-0. Alianza Lima 1, en un partido feo, venció por 1-0 a UTC de Cajamarca. El Sporting Cristal goleó por 4-1 a Sport Huancayo. Moquegua 1-1 con Sport Boys. FC Cajamarca 2, Universitario 3 ganó de visita. Lo que no ha hecho en la primera parte Universitario, está ganando en la sierra, ¿no? Son dos partidos consecutivos. De visita ganó 3-2. Y Cienciano con Garcilaso, los primeros minutos más se dedicaron a golpearse, empataron 0-0. A las 8:01, nos despedimos hasta mañana, Dios mediante. Buen día, Rubén.
0: Bien, hasta aquí toda la información deportiva con Alcides Mesías. Una pausa y volvemos con la segunda hora central de noticias. 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

0: Estudio 5 Noticias, 8 de la mañana con 5 minutos. 8 con 5 minutos, edición de hoy lunes 17 de agosto de 2026. 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Como cada mañana estamos con ustedes en esta edición central. Y les comentamos que con ocasión de haberse celebrado el aniversario de Huánuco, Página 3, el diario Página 3, publicó como en un suplemento el resumen del Foro Huánuco 2026. Como es de conocimiento, Estudio 5 desde hace 3 años lleva a cabo el Foro Huánuco 2026 con el objetivo de pensar, de trabajar, de proyectar el futuro de Huánuco. Ese es el objetivo por el que iniciamos este proyecto desde hace 3 años. En el presente año, en mayo de este año, los días 28 y 29, llevamos a cabo el tercer foro con el tema de la Agenda Huánuco 2036-2031, con la participación de instituciones muy reconocidas de Huánuco, como los colegios profesionales, organizaciones vecinales, entre otros. Así que ingresen a nuestro link del Facebook o del diario Página 3 para que puedan tener acceso a este importante documento.
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0: Estudio 5 Noticias. Y a propósito del aniversario de Huánuco y la iniciativa de la empresa privada, Antonio Talena es el presidente del mercado privado, el mercado modelo de Huánuco, anunció la construcción del nuevo mercado. Estamos en comunicación con él. Antonio, muy buenos días, bienvenido.
2: Muy buenos días, señor periodista, y muy buenos días a los radioyentes de Estudio 5. Acá listo para poder responder algunas inquietudes que la prensa y la población huanuqueña requiere.
0: Sí, vimos en las redes el anuncio que ya hizo para la construcción del nuevo mercado. A ver cómo es, cómo está la parte legal. Adelante.
2: Ya, en cuanto a la parte legal ya no tenemos nada. Felizmente culminamos todo. Y es por esa razón de que ya en estos momentos estamos haciendo el estudio de mercado, que estos días nos debe de estar ya entregando la empresa que está haciendo el estudio de mercado, y también paralelo lo está haciendo el anteproyecto. Esto con la finalidad de que el anteproyecto, inclusive lo vamos a determinar en una asamblea, y muy posiblemente también vamos a dar a conocer al público huanuqueño para que puedan en este anteproyecto quizás aportar en algo y que no tenga pues ciertas dificultades que puede tener una construcción. Es una construcción grande y por lo tanto en la maqueta física y en la maqueta virtual algunos ciudadanos peruanos, algunos ciudadanos huanqueños y profesionales de aquí de Huánuco pueden aportar en algo y poderla mejorar en cuanto ya al estudio definitivo que se piensa iniciar en el mes de septiembre.
0: Es decir, se va a socializar el proyecto.
2: Sí, lo que estamos es, primero queremos comenzar con el estudio de mercado, y este estudio de mercado es el que nos va a determinar cuántos niveles debe de tener el mercado y con cuántos sótanos y todo ello, para no estar en posteriores lamentaciones.
0: A ver, ¿qué características principales va a tener según el proyecto inicial?
2: Ya, de acuerdo al proyecto inicial estamos planteando, es decir, nos han referido algunos profesionales con 2 sótanos hacia abajo y tres niveles con proyección a cinco.
0: Los sótanos son para el estacionamiento.
2: Para estacionamiento vehicular, vemos que Huánuco está totalmente, ni siquiera un terror en cuanto a tránsito. Entonces queremos por lo menos aportar en algo con la ciudadanía huanuqueña y tener una playa de estacionamiento que en el primer nivel más o menos debe de estar albergando cerca de 600 vehículos, perdón, en el primer nivel algo de 400 vehículos y en el segundo nivel debe de estar albergando más o menos algo de 600 vehículos. Entonces, con eso estaríamos más o menos colaborando en algo en cuanto a tránsito en Huánuco. Ahora, esto de tercer nivel, en el sótano del cuarto nivel, momentáneamente estaremos albergando quizás a los hermanos informales para que de esa manera, por lo menos las calles de Huánuco deben de estar un poco ordenadas, limpias, y eso es lo que queremos, ¿no? Aportar en algo para Huánuco. Cuánto quisiéramos que haya buena voluntad de parte de la autoridad local y con eso estaríamos solucionando estos problemas.
0: Y este proyecto inicial ha sido ya aprobado, cuenta con la opinión de los socios, de los comerciantes.
2: De los compañeros trabajadores, sí, pero esto requiere, como le digo, ya al tener la maqueta física y maqueta virtual, ya aprobar en una nueva asamblea donde ya se va a estar presentando todo ello, ¿no?
0: ¿Cuándo presentan el proyecto?
2: Para hablarte sinceramente, señor periodista, el estudio definitivo del mercado nos va a costar 8 meses de trabajo. Es decir, queremos hacerla cumpliendo todos los parámetros que exige la norma e inclusive viendo que los profesionales cada uno cumplan en su determinada especialidad. Es decir, estamos hablando más o menos de unos 15 ingenieros y más profesionales que debían de estar llegando a alrededor de 21 profesionales que deben culminar este estudio definitivo del mercado.
0: ¿Han hecho o están participando profesionales de la zona? ¿Es una empresa nacional? ¿Cómo están haciendo?
2: Eso lo vamos a ver más o menos a fines de agosto o a primeros de septiembre, porque los que lo están haciendo el estudio de mercado son una empresa huanuqueña. Entonces, culminado ese anteproyecto y el estudio de mercado, recién comenzamos a buscar quién lo va a elaborar ese expediente técnico. Ahí ya algunos que han venido de Lima, cinco empresas, y estamos viendo cuándo comenzar con ello. Una vez concluido el anteproyecto, comenzamos inmediatamente con el estudio definitivo.
0: Bueno,
2: Muy posiblemente sea desde Lima.
0: tendrían que hacer una especie de licitación
2: Así es.
0: o verificar a la empresa que ya ha construido,
2: Sí, sí,
0: digamos,
2: sí, sí.
0: infraestructuras similares, ¿no?
2: Así es, justamente yo recién acabo de llegar ayer de Lima. Hemos estado viendo con algunas empresas que nos han invitado y esto queremos que todo sea lo normal, lo justo, porque queremos una empresa que sea grande, donde tiene pues maquinarias muy especializadas para poder el trabajo y que no sea mayor a un año.
0: ¿Y cuál más o menos es el presupuesto calculado que tiene para construir este proyecto en una primera etapa?
2: Más o menos nos han sacado entre 150 a 200 millones de soles.
0: ¿Y hay empresas que se han ofrecido o entidades financieras de financiar este proyecto?
2: Tenemos en el Perú dos bancos que nos han dicho que sí nos pueden dar. Y tenemos una invitación de del banco extranjero y muy posiblemente tenemos una invitación para salir al extranjero en el mes de septiembre y ver, porque el porcentaje por año es menos, ¿no? Inclusive te dan un tiempo de gracia, en el Perú te dan tan solo un año. Y en el extranjero nos han dicho que podemos darte un tiempo de gracia de 3 años. Entonces debemos de estar viajando dos o tres dirigentes al extranjero para poder ver qué posibilidades se puede hacer con un financiamiento extranjero.
0: ¿Y se ha levantado ese recurso de no innovar?
2: Ya se ha levantado ya cuando uno va, saca el documento de los registros públicos, ya no viene el recurso de innovar.
0: ¿Cuántos años ha demorado desde su privatización para que ahora sí ustedes proyecten la construcción de este mercado?
2: 18 años, don Rubén, 18 años de batalla que, bueno, ha sido una pérdida económica, un atraso, porque cuando nosotros comenzamos en el 2007 a traer al arquitecto y al ingeniero civil de Lima, comenzaron, inclusive ellos nos dijeron, no hay necesidad, la podemos hacer inmediatamente con el proyecto. Y en esa vez ya inclusive Scotiabank nos tenía aprobado 100 millones de soles. Con ello sí se podía haber hecho, es decir, en esa vez era tan solo un sótano y 3 niveles. En cambio, ahora que ha pasado 18 años, ya hemos pensado en dos sótanos y 3 niveles hacia arriba, que ya ascienden un mínimo de 150 a 200 millones de soles.
0: ¿Y estos 3 niveles es solo para los comerciantes del mercado o también van a construir, digamos, oficinas o centros comerciales para otras empresas?
2: No, no, es exclusivamente para comerciantes, los 1.180 socios.
0: Y es, bueno, y aquí habría que anotar lo siguiente, porque al final estamos en un estado de derecho. Y de acuerdo con este régimen del país, pues ustedes en todas las instancias lograron resultados a su favor. Y a partir de este contexto es que hoy empezamos a conversar este tema. ¿Sería la primera inversión millonaria que los empresarios huanuqueños harían en Huánuco?
2: Sí, es la primera empresa entre micro y pequeño empresario que estamos.

0: Inversión nacional o la inversión extranjera es un sacrificio que los hermanos trabajadores del mercado queremos hacerla. Porque si no habría esa voluntad, tendríamos que estar en este mismo lugar batallando año tras año con la municipalidad que nos quieren clausurar, que nos quieren hacer. En ese afán, entonces queremos librarnos de ello y decirle a la población huanucaína, esto es lo que Huánuco quiere, ha querido y la pueden gozar de lo que puede ofrecer el mercado modelo.
1: Los tres últimos alcaldes, cuando estuvieron en campaña, a ustedes les ofrecieron apoyar y construir el mercado, o apoyarles para la construcción del mercado, pero después cambiaron de opinión. ¿Qué ha pasado? Sería bueno decirlo.
0: El problema es que nuestros candidatos lo único que se han acostumbrado es a decir, por acá puedo sacar unos cuantos votitos y por lo tanto les ofrezco, aunque no lo debo hacer. Y lamentablemente los tres últimos alcaldes nos han suplicado, nos han rogado y tanto le hemos dado el voto, gracias al mercado han llegado a ser autoridad y luego... No te conozco, hermano. Y nosotros no estamos para rogar, simplemente para hacer cumplir las normas y las leyes que nos se han dado, ¿no? Y en estos momentos estamos ya viendo cómo avanzar, pero a base de sacrificio de cada uno de los 1.180 trabajadores del mercado.
1: ¿Y van a construir 1.080 puestos o cómo están trabajando?
0: Sí, los 1.180 puestos.
1: Son 1.180 puestos que van a construir, pero entiendo que también construirán tiendas o espacios para banca, para farmacia o no.
0: Se está viendo si nos sobra un poco de espacio, muy posiblemente, pero no va a ser mucho. Lo que
1: Van a
0: queremos es
1: priorizar,
0: darla
1: digamos,
0: más.
1: van a priorizar para los socios, los
0: Sí,
1: establecimientos.
0: eso es lo que queremos es priorizar para que de esa manera su centro de venta sea pues un poco grande, acogedor y no esté sufriendo como muchos compañeros en estos momentos estén padeciendo por el espacio que tienen, muy pequeños. Entonces queremos agrandar mínimo, mínimo, el puesto de venta va a ser de 14 metros cuadrados.
1: Bien, ¿hay alguna otra experiencia en el Perú de estos mercados que se han privatizado y han logrado construir?
0: A nivel del Perú, sí,
1: ¿En
0: pero
1: qué lugares?
0: tenemos en Lima que han construido ya con préstamo de bancos nacionales. Hay un mercado un poco más chico que también lo han hecho con financiamiento de cada uno. Es decir, cada uno ha pedido un préstamo y han juntado y bien, lo han construido. No, pero quieras o no, se tiene que necesitar fuerte cantidad de dinero y por lo tanto se requiere la inversión de un banco. Estamos en esos afanes, don Rubén.
1: Ahora, una diligencia. Si van a hacer una especie de galería comercial y no un centro comercial, no tendría mucho éxito, sería un hacinamiento. Tendrían que saber conjugar en lo que es una galería comercial por la cantidad de comerciantes que reúne este mercado y un centro comercial, ¿no? Con un poco una visión de futuro y también de entretenimiento.
0: Sí, en cuanto al entretenimiento, tenemos programado para dos cines. Va a existir, va a haber tipo recreación para los niños, porque mayormente nuestros

0: Hermano, bueno, que ellos los domingos salen, van con sus hijos y entonces deben de tener esos jueguitos donde deben de participar sus hijitos y los mamás y los papás pueden estar almorzando. Vamos a tener ello y luego con los dos cines que queremos hacerla para.
1: Y habría también una especie de patio de comidas, porque en el primer nivel, en los puestos azules, pues hay vendedores que tienen sus puestos de comida, ¿no? Entiendo que ahora tienen que proyectarse, reconvertirse y presentar un patio de comidas adecuado.
0: Sí, en cuanto a comida, juguerías, ceviches, va a estar en el tercer nivel, donde va a ser un patio de comida con sus respectivos juegos para niños, como le digo. Entonces, y va a tener algunos lugares donde queremos sembrar algunas plantas pequeñas que dan frutos y las criaturas a veces quieren saborear algunas frutitas para que puedan ir saboreando mientras su mamá va almorzando.
1: ¿Y ya hay algún modelo, un perfil que les han mostrado a ustedes? ¿Algunas propuestas ya están estudiando? Entiendo que de promedio ya hay empresas que se están presentando.
0: Sí, el que lo está haciendo el anteproyecto y el estudio de mercado nos ha presentado en una oportunidad y como tenemos asesores en Lima, tanto arquitectos como ingenieros civiles han observado y están levantando esas observaciones para ya con eso ir a una asamblea y poder ver la aprobación o la desaprobación. Y si hay algunas observaciones, estaremos corrigiendo en el preciso, ¿no? Con ellos. Entonces, estamos en esos momentos donde queremos que primero los compañeros trabajadores la vean y luego estamos ya sacando a exhibir en diferentes lugares esta maqueta física y virtual para poder ver y en recoger algunas inquietudes, algunas observaciones, algunos apoyos de los profesionales. Felizmente en el mercado modelo tenemos varios ingenieros civiles, ingenieros electricistas, administradores de todas las profesiones y muchos de ellos, sus papás trabajan, ellos ya terminaron su profesión y le digo, esto va a ser también para ustedes y ustedes tienen que incorporarse acá para poder darnos algunas experiencias y quizás con eso estar mejorando esto. Felizmente estamos encontrando un apoyo muy, muy, muy necesario de todos ellos y con eso estamos ayudando a que este anteproyecto salga un poco bien para ya ser mejorado en el estudio definitivo del mercado.
1: Bien, estuvimos en esta comunicación con Antonio Talenas, presidente del Mercado Modelo Privado. Gracias, saludos.
0: Muchísimas gracias, señor periodista. Muchísimas gracias a los radioyentes de Huánuco. Y después de haber vivido pues un aniversario de Huánuco, simplemente nos queda continuar trabajando, aunque bueno, cuánto hubiésemos querido que en este aniversario por lo menos nos hagan ver cuáles han sido los avances, los proyectos, las construcciones, las mega obras que Huánuco debía de tener. Pero, ¿qué haremos con estas autoridades que tenemos? Lamentablemente seguimos en lo mismo, no obstante de ser Huánuco el mejor clima del mundo. Eso ha sido nuestro destino y ojalá pues de aquí en adelante se puede cambiar en algo con este clima que tenemos. Muchísimas gracias, señor periodista, y muy agradecido por la referencia que ella ha tenido de escuchar a este mercado.
1: Bien, muchas gracias una vez más a Antonio Dalenas, presidente del Mercado Modelo de esta ciudad. Bueno, la verdad de concretarse, como lo ha señalado Dalenas, que ya el tema legal se superó y sería la primera inversión millonaria de los pequeños comerciantes que se haría en Huánuco. Huánuco, a diferencia de otras ciudades, por ejemplo, en Arequipa hay grupos económicos, como Gloria, entre otros, ¿no? Aquí no tenemos grupos económicos de esa dimensión. Hay, por ejemplo, el trabajo de Fulgas, que sí es una inversión importante que ha hecho, no solamente en Huánuco, sino en la Amazonía, es una apuesta al desarrollo de esta empresa. Y lo mismo vamos a tener de algunas otras, ¿no? Sino que una de las más grandes es esta empresa. Pero si el mercado se construiría con esa inversión millonaria, superaría todas las inversiones millonarias o de miles de soles que se ha hecho en Huánuco por inversionistas estrictamente huanuqueños. Desde esa perspectiva, la verdad tendría un norte diferente y esperemos que se conciba como corresponde, un centro comercial moderno, sostenible, bajo los conceptos actuales, ¿no? Del desarrollo comercial. Nos vamos a una pausa para volver con más información. 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
1: Estudio 5 Noticias, bienvenidos. Estamos en la parte final de nuestro programa de hoy, lunes 17 de agosto de 2026. Después del aniversario, esta es nuestra realidad. Es cierto que la gente ha disfrutado de espectáculos, de música, y cómo no, cuando todo es gratis, subvencionado por el Estado, ¿no? Está bien, pero nuestra realidad es la siguiente. La institución Ecométricos ha publicado un mapa de cómo está la situación de los hogares sin acceso a agua de red pública por región, porcentaje de hogares que no cuentan con agua de red pública según región. Fíjense ustedes, las regiones que tienen problemas justamente de estas brechas son las siguientes: Loreto con 47,7%, es decir, de cada 100 habitantes, 47 personas no tienen acceso al agua de red pública. Ucayali, 28%. Huánuco, con 26%. Como siempre, en los últimos lugares. Igual está Puno, digamos entre los 4 últimos lugares. En Huánuco, de cada 100 huanuqueños, 26,3 no tienen acceso a agua de red pública por región. Y aquí no estamos hablando de agua segura, que es totalmente diferente, donde el porcentaje es mayor. Junín, por ejemplo, de cada 100 pobladores de Junín, 6 tienen acceso. Fíjense ustedes la gran diferencia. San Martín, de cada 100, 9 personas no tienen acceso. Es decir, la tasa es menor respecto a Huánuco. Este es el problema de Huánuco. Mientras se gasta dinero, millonadas de soles, en obras que la verdad no tienen mucha relevancia, necesitamos suplir, necesitamos coberturar nuestra infraestructura pública para ser competitivos. Mucha gente no entiende de que sin una infraestructura pública adecuada no se puede competir, pues, por más buena voluntad que tengan algunos empresarios, ¿no? Con pésimas carreteras, ¿cómo vamos a trasladar productos, por ejemplo, para hacer negocio de la ciudad hacia el interior del departamento? Nos cuesta, hay sobrecostos, y al revés, y peor, de los distritos o provincias que quisieran llevar sus productos a Lima, el sobrecosto es mayor, ¿no? Ahora tenemos la ilusión de Chancay, pero ¿qué negocios vamos a hacer con sobrecostos cuando los de la costa tienen mayor acceso, por ejemplo, en el tema de la agricultura y son mucho más competitivos? Solo el 3% de las carreteras departamentales de Huánuco, es decir, de toda la provincia, se están asfaltadas. 3%, nada. Frente al 40, 50, 60%, 70, 80% que tienen otros departamentos, como Junín, Pasco incluso, su brecha es menor. Igual de Ucayali, ¿no? ¿Y por qué todo esto? Porque no tenemos, pues, liderazgo. Nuestras autoridades no tienen visión estratégica del desarrollo. Una visión estratégica del desarrollo es, por ejemplo, como han hecho los grandes países que se han desarrollado. Primero, solucionar el tema del saneamiento. Segundo, el tema de la educación y cultura. Tercero, la construcción de infraestructura básica estratégica para que compita una región. De eso nuestras autoridades ni idea tienen. Esperemos que las próximas autoridades puedan tener un pensamiento mucho más estratégico sobre el desarrollo de Huánuco a partir de estos datos. La data existe, existen los estudios. ¿Saben qué no existen? Las autoridades que no tienen ese pensamiento estratégico. Hacen el ridículo ahora con las redes, invierten en entretenimiento. Las autoridades no están para invertir en entretenimiento, eso tiene que dejarlo a la empresa privada. Las autoridades sí pueden invertir en arte y cultura académica porque no es comercial. Entonces el Estado tiene que cubrir ese vacío y el resto lo tienen que hacer la empresa privada. Y para que la empresa privada lo haga, tiene que haber, pues, una infraestructura adecuada. Ese es el simple razonamiento y lógico del esquema de desarrollo en sociedades liberales, en sociedades democráticas, en sociedades con economía de mercado. Así de simple. En cambio aquí estamos a la zaga, no tenemos esa visión, parecemos un departamento todavía atrasado, 50 o 60 años, no por culpa de muchos de sus habitantes o de sus emprendedores que hacen muchos esfuerzos, que es cierto, han avanzado en estas últimas décadas, se ve muy bonito algunos centros comerciales, pero con eso no se resuelve el problema mayor que tenemos. 8:44 a.m. El último fin de semana la Fundación Dair convocó a la prensa huanqueña para dar a conocer que están trabajando primero sobre el tema del hospital de salud que ya dimos cuenta. El señor Luis Dair Ampudia, presidente de la Fundación Dair, expresó su preocupación porque son ellos que donaron el terreno para la construcción del hospital de salud y lo dijo con claridad, que el gobernador de Huánuco, Antonio Pulgar, no está cumpliendo con su compromiso y se puede perder la construcción de este hospital. Y segundo, dio cuenta de otras acciones que vienen realizando a través de esta fundación, pasajes de esta conferencia, en una cobertura que hizo la colega Milagros Espirosa, disculpen, que estuvo presente en esta conferencia.
3: Fundación, con nuestra campaña médica, lentes de lectura y lentes medidas para los chicos de los colegios que cada pueblo que viajábamos, ¿no? Todos los colegios eran, todos los niños que necesitaban lentes de lectura, con medida, se les otorgó a todos los colegios, ¿no? Había acá en Huánuco un colegio que tenía 700, 800 niños, había 70 niños que te suben astigmatismo, presbicia, no sé qué otras cosas, doctor, ¿no? Que los niños nacen con esa cosa, pero ¿le llaman enfermedad o cómo le llaman?
7: Sería medida de la vista baja.
3: Medida de la vista baja, ¿no? Y ahora hemos cambiado el concepto de hacer agua saludable, ¿no? Hemos traído de China. Cuando hablan de China tienen mucho, a veces la gente un poco dice, ¿no?, que no son cosas de calidad. No, son aprobados, son ya fábricas que tienen 20, 30 años haciendo este producto, ¿no? Y hemos comenzado un plan piloto para iniciar en 4 o 5 colegios. Y a la vez, como había espacio en el contenedor, hemos llenado con toma todo para regalar a los chicos del colegio. Ahora no hemos podido traerlo, pero yo vengo el día 28-29 y se va a hacer entrega al director del colegio, porque preferimos entregar al colegio porque los niños o los jóvenes se lo van a llevar a su casa. Sin cambio, si lo damos al colegio, el colegio les va a entregar diciendo que es una propiedad del colegio y que lo pueden usar todo el año hasta que terminen su secundaria, ¿no? Como ven ustedes, tiene bastante capacidad, ¿no? Me imagino que la idea que hemos tenido con Sintesco es de poner el nombre del chico y el chico lo tendrá en su salón para que no esté todo buscando un vaso para tomar agua, ¿no? Eso es lo que está, vamos a empezar a trabajar, ¿no? Acá el señor Roger Quispe, es que nos ha ayudado durante 20 años a armar toda la campaña para todo lo que hemos hecho con la fundación. Y también, ¿cómo se llama? Vamos a hacer las entregas de los toma todos a todos los colegios la próxima vez que venga. Ahora le vamos a entregar solo para una aula, porque no había capacidad para traer, hemos traído dos casas, mucho volumen. Y creo que vamos a entregar a dos colegios, ¿no? Pero hay, por ejemplo, en el colegio de Churubamba, si no me equivoco, tiene como 800 alumnos, algo así. 600 alumnos, ¿no? Vamos a comenzar con ellos, y si ustedes nos pueden acompañar en el momento que tengamos, sería agradable para mi persona, ¿no? ¿No? Y a la vez, tenemos, de la campaña que teníamos anteriormente, siempre en la campaña que hacíamos a provincia, que entrega sillas de ruedas, andadores, bastones, siempre el hospital central en Emilio Batizán nos pedían sillas de ruedas, nos pedían andadores, y siempre le hemos donado. Esta vez vamos a firmar un acta de convenio con el director del hospital, que lo que tenemos actualmente es como 30 sillas de ruedas, andadores y ¿cómo se llama?, bastones. Vamos a firmar un documento donde cada vez que salga un paciente que ya no tiene capacidad para salir andando, que necesita una silla de ruedas, le vamos a donar, ¿no? Y ese es el convenio que vamos a acuerdo que vamos a ir con el doctor. Le paso al doctor una palabra, doctor, respecto a eso.
8: Buenas noches, señor Dyer, señor Quispe. Primero agradecer al señor Dyer por el buen corazón y a toda la familia Dyer por el desprendimiento que tiene. Si bien es cierto, estas gestiones se vienen haciendo año tras año para nosotros conseguir material para nuestro hospital, es como un sueño hecho realidad. Hay mucha gente, y ustedes, nosotros sabemos, y toda la población manuqueña sabe, que en el hospital Emilio Batizán se atiende gente de muy bajos recursos económicos. Pacientes que tenemos que evitar una referencia porque simplemente el almuerzo o el pasaje a Lima ya daña la canasta familiar. Para algunos no puede ser, quizá una monedita no puede significar nada, pero para ellos significa bastante, porque son de verdad pacientes de muy bajos recursos. Vienen pacientes de Yata, de la altura de Yata, de la altura de 2 de Mayo, de la altura de Ambo, incluso vienen pacientes de Ucayali, pacientes de Madre de Tarapoto, ¿no? Porque quizás en el Emilio Valdizán ven que los problemas sí se resuelven. Cerro de Pasco nos visita cada rato con sus pacientes pediátricos para operar niños, donde solamente se hacen en hospitales grandes. La parte neuroquirúrgica también hemos reforzado bastante. Y lamentablemente, pues algunos de esos pacientes neuroquirúrgicos sí quedan secuelados, parapléjicos, hemipléjicos, ¿no? Que sí necesitan de estas sillas de rueda o de andadores, porque también la medicina física ha hecho bastante. Hemos ampliado, como le comentaba al señor Dyer, hemos ampliado bastante medicina física, servicios o unidades que estaban paradas, como la hidroterapia, que recupera bastante los pacientes neurológicos. Desde que nos entregaron el hospital, no abrieron la unidad de hidroterapia, ahora la tenemos abierto, funcionando todas las mañanas. Si bien es cierto, es un gasto más para el hospital en agua, luz y purificadores, pero estamos haciendo el esfuerzo para brindar esto a nuestros pacientes. Agradecerle otra vez, señor Dyer, y a su fundación. Yo sé que el paciente se lo va a agradecer y esa bendición cae sobre la familia Dyer y sobre su fundación. Muchísimas gracias.
3: Okay. Gracias, doctor. Les quería decir también que la fundación puede recaudar fondos del exterior, pero nosotros hemos tomado la determinación de no hacerlo, para no la imagen, los fondos que recurrimos de todos mis hijos, el 20% de todos los fondos de utilidad va a la fundación. Pero es la razón, como se llama, que podemos hacer obras sociales, ¿correcto? Lo que sí quiero manifestar, mi malestar, ustedes se acordarán que doné un terreno de 22.000 metros cuadrados para hacer el hospital, ¿cómo se llama?
7: De salud.
3: No. Y firmamos un convenio, transferimos el terreno con el director, ¿cómo se llama? De salud. El director de salud es... Sí.
7: En esa época
3: estaba...
7: Iván Barrera
3: está actualmente. Según conversé con él, los fondos están más de 3 años para la construcción de ese hospital. Yo he estado en Lima 2 veces con 2 directores, no porque yo quería conocerlos, sino que el presidente regional me ha llamado solicitando, no sé si para la foto o para ir a firmar el tramo final. Bueno, yo que fue más para la foto que, ¿cómo se llama?, el avance, ¿no? Y ustedes mismos deben decir, ¿no? Como 3 años y medio, teniendo un terreno donado, firmado, acordado, ¿no?, comprometido con el presidente regional, las obras que le corresponde a ellos, ¿no?, no se haya hecho. Yo no voy a juzgar porque se demoraron, pero sí hay voces que dicen que se pelearon con el alcalde del Valle, ¿no? Pelearon, o sea, estaban, ¿cómo es la palabra?, disputando quién hace la obra. Yo no sé qué hay tras de eso, ¿no? Pero el presidente regional en ese momento se comprometió que en un año tenía todas las obras que le correspondía a él. Si ustedes nos miran, que hace 3 años y medio donamos un terreno, yo creo que ahorita hubiéramos estado inaugurando el hospital. Porque yo creo que un año y medio hoy en día son rápidas las construcciones. En un año, 2 meses teníamos los hospitales construidos, ¿no? No podemos estar en esto todo el tiempo, ¿no? Para mí es frustrante, ¿correcto? Porque pasó también, si no se acordarán, con la universidad. Firmamos un convenio, la medalla, ¿no? Todo. Nosotros trabajamos muy rápido en el tema para recibir a los alumnos de la universidad. Adiós, convenio. Nunca lo hicieron ellos. Solo para la fotografía. Obviamente me alegra que los catedráticos de la universidad hayan retomado esa iniciativa y de nuevo vamos a enviar un convenio para que los chicos se preparen en Camposol, ¿no? Todos los que son que salen de ingeniería, ¿cómo se llama? Agraria, ¿no? Bueno, y la verdad sí, me siento frustrado por este tema, ¿no? 3 años y medio no puede ser, ¿no? Y este terreno, ustedes recordarán que yo lo regalé hace 20 años a la Federación de Fútbol, que iban a hacer la videna, y en 15 años no hicieron nada. ¿Cómo? Entonces, es para mí frustrante, ¿no? Venirme, ponerme en la foto En ese lapso he conocido dos directores de salud, ¿no? Que ellos sí manifestaban que la plata está reservada, ¿no? Reservada, no sé en qué sentido, correcto, me imagino que el fondo debe tener para el proyecto, y que todo lo que le corresponde a salud, según el doctor Iván, ya está avanzado. Les faltan unos documentos que tiene que entregarle al gobierno regional, algo de tema, creo que sanitario, algo de, o sea, lo que corresponde, lo que le responde hacer al gobierno regional, ¿no? Y tengan la seguridad que vamos a empezar a trabajar con el señor Roger Quinto, que nos ha ido mucho. Todas las que hemos traído va a ser repartido en todos los colegios de provincias y en algunas municipalidades, ¿no? Yo les agradezco por su presencia y creo que se llama, y a disfrutar el día de nuestras fiestas patrias, ¿no? Que es mañana, ¿no? ¿No? Les deseo lo mejor y gracias por todo.
9: No, para ponerle de su conocimiento en que el alcalde del Valle nos ha ayudado en este proyecto de agua saludable.
3: Sí, ya lo leíste, ¿no?
9: Una relación de 17 instituciones educativas. Entonces, como ha sido un centro piloto primero, como ustedes han visto, un colegio inicial, ahora vamos a ir sobre el resto de la colegio. Planificado con el ingeniero de ambiental y todos los las condiciones obligatorias que necesita este proyecto.
10: Señor Quispe, su micrófono, por favor, no se le escucha bien.
9: Ya, gracias.
3: Y, pero que no funciona, creo.
11: Allá. También para la seguridad, nos mandó el gobierno regional de Ucayali que todos los certificados que se entregaron en los colegios, el agua está apta. Acá están las firmas, se lo puedo pasar por el correo, que en unos papelitos que ustedes tienen...
1: 8 de la mañana con 57 minutos. Indignante, ¿no? De cómo las autoridades, teniendo oportunidades como un terreno de más de 22.000 metros cuadrados para la construcción de un hospital, no cumplen su labor, no cumplen con su palabra. Y este tema de la pugna entre el alcalde de Santa María del Valle y el gobernador regional para ver quién va a ejecutar la obra, más es ese interés que serviera a Huánuco de garantizar la construcción del hospital, que pondría en riesgo una vez más el fracaso en la intención de construir un hospital de salud en Huánuco. Estamos en esta historia hace más de 20 años. Esta última tiene 3 años y medio. Ya debiese haberse culminado la construcción de esta obra y el señor Pulgar hasta ahora no cumple con lo suyo, con su palabra. Lamentable, ¿no? Y no solamente lamentable, sino indignante para Huánuco. 8 de la mañana con 58 minutos. Los artistas de Huánuco se están uniendo para realizar un evento de solidaridad con la gran cantante soprano huanuqueño Roxana Ambicho. Roxana Ambicho, escuchen su voz. Roxana Ambicho, una gran intérprete de nuestra música huanuqueña, como también de la música andina en general, está atravesando un momento muy difícil. Su salud está muy quebrada, requiere apoyo. Y los artistas de Huánuco, los amigos de Roxana Ambicho, están organizando una actividad para el 5 de septiembre. Desde ya pedimos su participación, su adhesión con esta gran artista huanuqueña. Ahí estaremos y nuestra solidaridad con Roxana Ambicho.

0: 8:59 minutos. Gracias por su atención. Volvemos hoy a partir de la 1 de la tarde. Gracias.
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0: en Estudio 5, 9 y 25 minutos. 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
1: En Estudio 5, 9:39. 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

0: en Estudio 5. 9:54. 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
0: 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En Estudio 5, 10 y 5 minutos. 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

0: Estudio 5, 10 y 17 minutos.
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en Estudio 5. 10 y 56 minutos. 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
1: En Estudio 5, las 11 y 13 minutos. 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
1: Y ya se acerca el micrófono con lágrimas en los ojos. Cecitar Castillo, Michael Paz, Adolfo y Reinaldo Menacho para cantarnos este tema inmortal.

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en Estudio 5, las 11 y 38 minutos. 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
1: Este es el momento de presentar el Ángelus.
2: El ángel del Señor anunció a María
3: y concibió por obra y gracia del Espíritu Santo.
2: He aquí la servidora del Señor.
3: Hágase en mí según tu palabra.
2: Y el Hijo de Dios se hizo hombre
3: y habitó entre nosotros.
2: Dios te salve María, llena eres de gracia, el Señor es contigo. Bendita tú eres entre todas las mujeres, y bendito es el fruto de tu vientre, Jesús.
3: Santa María, Madre de Dios, ruega por nosotros pecadores, ahora y en la hora de nuestra muerte. Amén.
2: Ruega por nosotros, Santa Madre de Dios,
3: para que seamos dignos de alcanzar las promesas de nuestro Señor Jesucristo. Oremos. Derrama, Señor, tu gracia sobre nosotros, que por el anuncio del ángel hemos conocido la encarnación de tu Hijo, para que lleguemos por su pasión y cruz, y con la intercesión de la Virgen María, a la gloria de la resurrección. Por Jesucristo nuestro Señor. Amén. Amén.
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0: Estudio 5. 12 y 21 minutos.
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Estudio 5, 12:49. 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
6: 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En Estudio 5, la 1:05.
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0: Estudio 5 Noticias, bienvenidos. Estamos en la edición correspondiente a la fecha lunes 17 de agosto de 2026. Como cada tarde hoy también tenemos esta cita informativa, 38 años en la primera línea de la información. Nuestra línea telefónica es 964-019-521. Y las lluvias causan inundaciones en Chorrillos, Villa El Salvador, Villa María del Triunfo y San Juan de Miraflores. En algunos casos, el nivel del agua ha llegado hasta medio metro o 60 centímetros o 70. La verdad es increíble de cómo las lluvias han causado inundaciones en la zona sur de Lima. Y esto es por esta tormenta que viene desde la zona sur y posiblemente llueva también en Huánuco entre hoy, mañana o pasado. Así que hay que estar pendientes de este nuevo fenómeno. El tema es que Lima no está preparado, no se ha construido para estos eventos, pero si todos sabían de que incluso hay la hipótesis de que las culturas pre-incas fueron devastadas por las lluvias, posiblemente por el fenómeno del Niño o este fenómeno de Dana. No hay pues una construcción de una ciudad en función a una perspectiva histórica, ¿no? Y ¿saben cuál es lo peor? Que el gobierno no sabe qué hacer, no hay una respuesta. Está anunciando la reestructuración de Sedapal tras el desborde del desagüe en Villa El Salvador por llovizna, la presidenta de la República. En realidad ese es el país, ¿no?, que más se ha gobernado en función al mercantilismo, a los intereses de grupos de poder, no solo ahora, sino históricamente, si no cambian las formas, los detalles en cada periodo. Pero, por ejemplo, se declara en reestructuración para cambiar de funcionarios, eso es lo que dice Keiko Fujimori, pero no está diciendo qué es lo que tienen que hacer, uno. Segundo, esbozar de que aquí a mediano plazo se tiene que transformar o arreglar todo el sistema de drenaje, porque con cambiar de funcionarios, con la reestructuración, eso también es un poco peligroso porque políticamente, porque se aprovecha la coyuntura para cambiar funcionarios y poner a su gente, ¿no?, que no estaría haciendo nada, absolutamente nada. Lo que aquí se tiene que actuar es con responsabilidad, con estrategia, con visión de estadista. No la estamos viendo a Keiko Fujimori a ese nivel. La verdad, es como si el cargo le hubiese caído grande. ¿Y saben por qué? Porque su nivel de asesores son los mismos de Fuerza Popular, que no tienen trayectoria, no dan la talla. Debería rodearse de gente altamente profesional, no necesariamente de los partidos políticos que le apoyan o deberían apoyarlo en el Congreso, sino de profesionales independientes, no solamente en este tema, lo estamos viendo ya en varios casos, ¿no?, que no, su entorno no lo está dando la talla, honestamente. Y estos hechos le ponen a prueba de juego y las respuestas no son las más adecuadas, no son las de un estadista o de un estadista, ni tampoco de un gobierno, ¿no?, que pueda prometer lo que, o que pueda cumplir con lo que ha prometido. Es decir, seguimos con la misma improvisación. 1:10 p.m, Estudio 5 Noticias, bienvenidos como cada tarde.
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0: Estudio 5 Noticias. Bien, quisiéramos indicar a nuestros oyentes, nosotros en el teléfono tenemos un sistema de registro de llamadas. Si no hay una identificación, no contestamos, honestamente. O en todo caso, previamente nos escriben al WhatsApp, nos dan su nombre, los que quieren opinar, porque con todo lo que está pasando, con la inseguridad ciudadana, y encima pues que no hay voluntad de controlar esto, porque técnicamente es factible. Hoy la tecnología ha mejorado mucho, ¿no? La gente que ahora ha migrado, esas mafias, al tema digital, hacen millones y millones de soles diarios estafando a mucha gente. Cuando en verdad, por ejemplo, hay sistemas como el Truecaller, que muy bien te identifica las llamadas, pero el servicio Osiftel puede hacer lo mismo. Si Osiftel tiene toda la base de datos de los peruanos, ¿por qué ellos no pueden crear una aplicación, un código para identificar a las empresas, a las personas? Hasta ahora no lo hacen. ¿Por qué no lo hacen? ¿Por qué la idea de proteger a la delincuencia? Si eso es tan sencillo, si tecnológicamente eso ya es factible de hacerlo, ¿no? Pero no lo hacen. Si Keiko no hace estas cosas, no resuelve la verdad, estamos lo mismo o peor que antes. Por eso es importante que replantee su estrategia, sus asesores, que se rodee de gente mucho más profesional y que ya ha dado resultados. Por ejemplo, en transformación tecnológica, de gente que ya está trabajando, o de hacer alianzas con empresas que ya han dado resultados en seguridad, ¿no? Y no, pues algunos improvisados que buscan chamba o el que ha llevado la maleta, lo ponen en el cargo a alguien que no sabe nada, ¿no? Como Belaúnde, que está en defensa, que está perdido en el tiempo y en el espacio, es incapaz de decirle, mira, el ejército va a ayudar o las fuerzas armadas van a ayudar de este modo para la seguridad ciudadana y sobre todo con inteligencia. No lo están haciendo. ¿Saben por qué? Porque no saben nada, pues no saben dónde están parados. Mientras aprendan. Por eso es importante que Keiko Fujimori tiene que entender, porque si va solamente a complacer a los amigos, al entorno y trabajar para un grupo con todo lo que se viene y lo que hay, no le auguramos éxitos, la verdad. Deseamos que esto mejore, pero hay que rodearse de gente altamente profesional. Es posible, hay que darle el beneficio de la duda, pero también esperemos que tenga la voluntad de rodearse de gente profesional. Por ejemplo, en este tema de reestructurar SEDAPAR, ¿qué saca? Nada. Mientras se reestructure, ¿cuánto tiempo va a pasar? Se necesitan soluciones inmediatas. Por ejemplo, el ejército debería salir para apoyar en este trabajo. No lo está haciendo. Rafael Belaúnde, en la espalda de Keiko Fujimori, está asustado. Entonces no hay, pues, una decisión, una estrategia. Hay que mojarse, ¿no? Los zapatos, los pantalones, para primero afrontar la crisis inmediata. Segundo, ver el problema de la institución. Tercero, replantear en función a los intereses y a las necesidades de la población y no aprovechar el momento para cambiar de funcionario y suponer a su gente. Eso siempre han hecho la clase política y vemos que se repite lo mismo, porque estas emergencias ponen a prueba a lo político, no solamente en el tema del país, sino también a nivel de las provincias, distritos y de las regiones. 1:14 p.m. Bienvenidos, estamos con Estudio 5 Noticias.
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0: Y a propósito del tema, dice el ministro de Vivienda, afirma que obras contra el Niño no estarán listas a fin de año porque no hay presupuesto ni tiempo. Oiga, con un ministro así, ¿qué va a hacer Keiko? Nada, ¿no? El dinero existe. Por ejemplo, se tiene que reducir la burocracia del Congreso, que ha incrementado su presupuesto innecesariamente en más del 100%. Gasta millones y millones de soles en personal, en logística, en bonos, en gollerías, en menús de 80 soles. Eso tienen que reducir, como pasa en Europa, ¿no? Los diputados, ministros ganan como cualquier otro ciudadano que cumple una función pública. A eso se tiene que llegar. Y segundo, se entiende que hay un presupuesto de emergencia. Para eso está Defensa Civil, que tiene presupuesto de emergencia. Emergencia vial en el sur del Perú. Huaico arrasa la costanera en Ilo y deja 10 kilómetros de autos varados en Arequipa. Así está el tema nacional. Y a propósito del tema político, Karina Beteta, la diputada fujimorista por Huánuco, está en esta ciudad, dio declaraciones, dijo que está haciendo, como en otras épocas, articular con diversos sectores para trabajar por Huánuco. En verdad, eso es lo que se desea. Esperemos que pueda realmente generarse resultados.
2: Reuniones con diversos alcaldes a fin de poder ayudarles a solucionar los diversos problemas que ellos vienen teniendo a raíz de esta inestabilidad política que ha tenido el país, donde hemos tenido más de 4 presidentes en un solo periodo, lo cual ha perjudicado, ¿no?, a la población. Entonces, estamos tratando de ver de qué manera se puede dar solución a todos esos problemas por el bienestar y desarrollo de Huánuco.
3: De lo que usted ha dejado ya hasta la fecha, al día de hoy, ¿qué es lo que ha mejorado o en qué hemos retrasado en nuestra ciudad de Huánuco?
2: Mira, lo que hemos visto, que en estos últimos periodos no ha habido inversión en Huánuco. Cuando yo fui congresista, traje presupuestos para que se puedan realizar diversos colegios. Más de 40 colegios que han sido construidos en toda nuestra región. De la misma manera, mucha población se ha visto beneficiada en los servicios de agua y desagüe, carretera, la carretera Huánuco-La Unión ya debe de culminar, la carretera central. De la misma manera, son trabajos que tenemos que articular ahora con las autoridades y con los ministros y con el gobierno de turno.
3: ¿Hay una responsabilidad de Provías en tema de las carreteras?
2: Hay una responsabilidad compartida de autoridades y, por supuesto, del gobierno, que ha pasado más de 20 años, poco o nada hicieron por el bienestar y desarrollo del Perú y en especial por Huánuco.
3: ¿Cuál es la evaluación que tiene usted como ya autoridad del gobierno regional de Huánuco y de los alcaldes provinciales y municipales?
2: Como vuelvo a señalar, este problema, digamos, esta inestabilidad política que ha habido en este periodo, lamentablemente los grandes perjudicados, así la población, y también muchas de las autoridades que no han podido concluir con el financiamiento de muchos proyectos que trabajaban para el bienestar de esos distritos. Entonces, ahora habría que trabajar de manera articulada con ellos.
4: ¿Cuál es su opinión concretamente frente a la obra del Petar, de la Laguna Viña del Río, de la Alameda La República?
2: Son, digamos, gestiones que están haciendo, por un lado, el gobierno regional, como también la municipalidad. Como ustedes han escuchado, ya hemos tenido algunas reuniones y prontamente se estará dando a conocer a la población en qué se está concluyendo, ¿no? Eso es lo que yo les puedo manifestar en esta oportunidad.
4: ¿Usted tiene algún conocimiento exacto de estas obras que ya van a iniciar? Que ¿cómo está el procedimiento? ¿Si tiene saneamiento físico legal y otros?
2: Mira, se les ha a raíz de diversas, digamos, publicaciones que han hecho diversos medios de comunicación, entonces lo correcto es recurrir a la fuente. Se le ha pedido información al gobierno regional a fin de que pueda enviar a mi despacho toda la información y, en función al análisis de los documentos, estaremos dando a conocer si es que han cumplido o no han cumplido con todos los procedimientos y el estado, digamos, en el estado actual en la que se encuentra cada uno de esos proyectos de inversión pública.
4: Hay obras concluidas que no han sido entregadas en este gobierno de gobiernos pasados. ¿Usted, en su labor de fiscalización, va a realizar alguna acción inmediata?
2: Por supuesto que sí, vamos a hacer en estas semanas de representación, vamos a visitar diversas obras que ya tenemos algunas identificadas para ver cuáles han sido los problemas por la cual no ha habido una entrega física, digamos, de estas obras, ¿no? Y también algunas obras que están inconclusas y hay razones que también justifican y hay seguramente algunos pueden ser por actos de corrupción o ha habido poca, digamos, el dinamismo o no ha habido profesionalidad en la elaboración de esos proyectos. Y en su momento estaremos dando a conocer de los hallazgos que se pueda dar a través de estas obras que se van a verificar.
4: Estamos de aniversario. ¿Cuál es el regalo de Karina Beteta a Huánuco? ¿Qué es lo que las autoridades le han presentado como regalo a Huánuco?
2: Bueno, mi regalo siempre para Huánuco es trabajar por el bienestar y desarrollo de Huánuco y mi compromiso en lo que ya yo me he comprometido, y ahora reafirmo ese compromiso de seguir trabajando por el desarrollo de nuestra región de Huánuco.
3: En algún momento se mencionó que este acercamiento que tiene su persona con estas autoridades actuales de esta gestión se debería más que nada a una protección política que ellos estarían solicitando. ¿Eso
2: me
3: es
2: gustaría que nos diga de cuál es su fuente? Si usted lo sabe, nos podría hacer las denuncias, se hacen claras. Lo único que yo te puedo decir es, como usted ve, acá mi trabajo fiscalizador siempre ha sido. Nadie podrá poner en duda mi trabajo fiscalizador, mi trabajo que también articulador con todas las autoridades. Yo no me voy a dejar llevar por especulaciones. Pero simplemente tenemos que trabajar por el bienestar y desarrollo de Huánuco. Huánuco necesita unidad, Huánuco necesita desarrollo, necesita inversión, y ahí estaremos las autoridades. Y esperemos que el pueblo huanuqueño sepa elegir bien en estas elecciones del 4 de octubre para los alcaldes provinciales, distritales y el gobierno regional. Para seguir trabajando.
3: ¿Usted no va a proteger a ninguna autoridad en actos de corrupción?
2: Nunca he protegido y no habría razón para protegerlos.
5: Senador, el problema de la subida del petróleo, está habiendo huelga en Ucayali, ¿esto qué opinión le merece? ¿Un impacto podría tener para Huánuco?
2: Bueno, ya la presidenta, no, la señora Keiko Fujimori, ha resuelto el problema que ha estado ocurriendo en Ucayali, entonces esperemos que de la misma manera el Ejecutivo siga resolviendo los problemas que lamentablemente por más de 20 años los gobiernos no han hecho absolutamente nada para dar solución a estos problemas que tiene el país.
6: ¿El subsidio que se da, diputada?
2: Entendemos que el Ejecutivo ha hecho un estudio, ¿no?, económico, y es por ello que han encontrado esta solución en este momento, y sé que seguirán trabajando a fin de buscar soluciones que permanezcan para el tiempo, no para de manera momentánea.
7: ¿Y cuánto va a ser la afectación económica a nivel del Perú con esta paralización, o la Empucal, Papiura, por
2: como,
7: la situación del...
2: Como vuelvo a señalar, el problema de las alzas de los precios también del combustible son precios internacionales. Como hemos manifestado, ha habido un mal manejo de los gobiernos de turno por parte de nuestra economía. Entonces, estamos recién... La presidenta actual tiene 15 días en ejercicio y hay que esperar para que puedan en el tiempo oportuno

0: por ejemplo, estuvimos en San Sebastián de Quera, que han hecho la inauguración de un puesto de auxilio para que la policía pueda tener ahí una oficina, asistir a la población, seguir trabajando, y hay que seguir buscando mayor presupuesto para que ellos puedan seguir brindando una seguridad que necesitan todos los peruanos y en especial los huanuqueños. Tengo entendido que el gobierno regional también, a través de un convenio con el Ministerio del Interior, han entregado los patrulleros, y solamente hay que hacer la fiscalización y la verificación, no solamente las autoridades, sino también todos los ciudadanos, para que se dé un buen uso a esos patrulleros y que estén al servicio de nuestra población.
1: Diputada, usted va a visitar Walker Sobero, ya que pues Walker Sobero viene desde el señor Rubén Alba, ¿no?
0: Vamos a visitar todo.
1: Hace cada año se levanta y se levanta los costos. También va a ir a caminar a verificar.
0: Siempre mi trabajo ha sido de caminar y conocer y estar ahí donde las papas queman. Siempre ha estado Karina Beteta y así lo haremos. Gracias.
2: Gracias.
0: Feliz aniversario.
3: Bien, declaraciones de la congresista Karina, de la diputada Karina Beteta. La hora en todo el país, 1:25, 1:25.
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3: Estudio 5 Noticias y toda la información al instante en esta edición de noticias. Esperanza Rosales, directora desconcentrada de Cultura, dio cuenta a propósito del tema del aniversario y la celebración del Día de la Identidad Cultural.
5: El viernes siguiente de la fecha en que se conmemora o se celebra la fundación de nuestro querido Huánuco. En este caso va a caer el día 21 de agosto. Y esto ha surgido de parte del gobierno regional. No sé si me equivoco, pero creo que ha sido en la gestión del ingeniero Alba. Entonces, desde ahí se ha instaurado con una ordenanza regional para que a nivel de toda la región se pueda celebrar nuestra identidad cultural, y esto pues involucra el trabajo de todas las, instituciones públicas y también privadas, ¿no? Porque la identidad no corresponde solamente, a una entidad propiamente dicha, sino a todos. Todos estamos llamados a promover, a fortalecer a través de las diversas instancias nuestra identidad cultural.
6: ¿Qué se rescata con la identidad nuqueña o qué se pretende valorar o revalorar con esta fecha importantísima?
5: Bueno, identidad es todo, ¿no? Identidad con nuestra música, identidad con nuestra gastronomía, identidad con nuestro patrimonio cultural, tanto material e inmaterial, es decir, identidad con toda nuestra historia, con todas nuestras costumbres, para que esto se siga fortaleciendo y se vaya transmitiendo de generación en generación.
6: Ahora, la identidad huanuqueña también lo realiza el padre Osvaldo, pero creo que en el mes de septiembre, para el Día de la Revolución o el Tifamacicuna. ¿Se puede confundir estas dos fechas? Porque muchos pensamos que es igual.
5: Bueno, eso fue en un inicio. Yo recuerdo que antes de que se establezca este día, al viernes siguiente de la celebración del aniversario de Huánuco, primeramente antes se había considerado de que se haga en septiembre, ¿no? Pero, sin embargo, si se trata de revalorar también nuestra historia, pues hay que hacerlo, ¿no? O sea, todo es bienvenido y todo suma.
6: ¿Usted cree que nuestra tradición, nuestra cultura huanuqueña se está perdiendo con el tiempo? Porque muchas infraestructuras, de repente hasta danza, gastronomía, lo estamos perdiendo con el correr del tiempo. ¿Usted cree que se está produciendo eso?
5: Sí y no. Sí y no, en parte porque sí, porque realmente a veces hay sectores o autoridades que no son conscientes de nuestras tradiciones, de nuestra historia y de nuestra riqueza cultural. Pero, y no, porque también sí hay, autoridades que saben lo que es su competencia, en este caso, por ejemplo, los gobiernos locales y el gobierno regional son entidades que la ley les ordena, ¿no? Les ordena a promover, a proteger y a conservar nuestro patrimonio cultural.

0: cultural. Dentro del patrimonio está también la identidad cultural. Entonces, y esto también corresponde a las instituciones educativas y también a las familias, ¿no? ¿Qué enseñamos a nuestros hijos en nuestras casas? Entonces, todo es importante, por eso digo, estamos todos involucrados en esta tarea que nunca debe acabar, nunca debe acabar. Si bien es cierto, el tiempo evoluciona, la cultura también evoluciona, sin embargo, hay hechos importantes que debemos conocerlo y debemos prevalecer y se debe transmitir de generación en generación. Bueno.
1: Sí, pues, 1:29 p.m. La tradición se tiene que mantener sin los cambios tan bruscos que se presentan, como lo hemos venido viendo en algunos de los casos, ¿no? Por eso siempre es importante la identidad huanqueña. También con los aportes de la cultura, del arte contemporáneo, pero sin desnaturalizar la esencia de la cultura tradicional. Nos vamos a una pausa y volvemos con el siguiente bloque.
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1: Estudio 5 Noticias, bienvenidos. 1:35 PM, edición de hoy lunes 17 de agosto de 2026. Toda la información en esta edición de noticias, como cada tarde, aquí como siempre, Estudio 5 Noticias. El último fin de semana, el día sábado, ha sido el viernes, ofreció una conferencia de prensa el señor Luis Dayer Ampudia, en su condición empresario, en su condición de presidente de la Fundación Dayer, que desde hace ya muchísimos años desarrolla una labor social, no solo en Huánuco, sino también en otras regiones como Ucayali. Habló que estaba muy preocupado y también indignado porque el gobierno regional no estaba cumpliendo su parte para la habilitación urbana del terreno en Santa María del Valle, a fin de que ahí se construya el hospital de salud. Hoy es salud publicó un comunicado dando a conocer de cómo se está cumpliendo el proceso, es decir, el acuerdo, porque la familia Dayer donó el terreno como es de conocimiento a Esalud, pero la donación está sujeta a la construcción y se ha hecho una ampliación. La donación fue por 3 años o 2 años, ya se cumplió, hasta ahora no terminan la obra, el expediente todavía está en proceso, y el gobierno regional de Pulgar no cumple con su palabra. Es decir, como él se tomó las fotos, hizo la propaganda de que como si él estuviera construyendo, pero sucede que una labor tan pequeña como la habilitación urbana de esta zona no lo hace. ¿Cuál es el comunicado de salud? Dice, nuevo hospital de salud Huánuco avanza hacia su ejecución. Esalud continúa desarrollando las acciones técnicas y administrativas para concretar la construcción del nuevo hospital de Huánuco, proyecto que cuenta con una inversión de 446.600.000 soles. Actualmente se encuentra en la etapa de actos previos al proceso de selección, avanzando en la elaboración del requerimiento para contratar, bajo la modalidad de diseño y construcción, a la empresa que tendrá a su cargo la elaboración del expediente técnico de detalle y la posterior ejecución de la obra. Asimismo, se gestionan las actualizaciones de las factibilidades de agua, alcantarillado y energía eléctrica necesarias para el proceso. Como parte del trabajo articulado, el gobierno regional de Huánuco asumió el compromiso de ejecutar las obras de habilitación necesarias en un plazo máximo de 1 año. Escuchen este comunicado, dice, como parte del trabajo articulado, el gobierno regional de Huánuco asumió el compromiso de ejecutar las obras de habilitación necesarias en un plazo máximo de 1 año, y no lo hace. El director de la red asistencial de Huánuco, Iván Barrera, destacó que se mantiene un seguimiento permanente a cada una de las acciones y compromisos vinculados al proyecto. Bueno, por su lado es cierto, E-Salud está cumpliendo con su labor, pero si no se habilita el terreno no se va a construir absolutamente nada. Alguien tiene que decirle pues y emplazarle a Pulgar, como lo hizo el señor Dyer, que cumpla con su trabajo, porque si no lleva a cabo la habilitación urbana, esa inversión nuevamente se pierde, como se han perdido varios proyectos de construcción del Hospital de Salud de Huánuco. 1:39. 1:39, Estudio 5 Noticias.
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1: Estudio 5 Noticias. El presidente del Jurado Electoral Especial de Huánuco, Jorge Luis Carrillo, salió al frente para decir que viene siendo amenazado y fundamentalmente utilizando redes sociales anónimas. Ha declarado hoy en horas de la mañana sobre este tema. ¿Qué ha pasado? Lo que pasa es que el Jurado Electoral ha excluido pues a candidatos como Bocángel, Giles, que ambos tienen sentencias por corrupción y sentencias condenatorias. Obvio, tiene que haber una resolución sobre este tema. También es el caso de Robinson Aguirre y de otros alcaldes o que postulan a municipios distritales, regidores, etcétera, ¿no? Lo que dijo el presidente del Jurado Electoral y ha reafirmado su convicción de llevar adelante este proceso de manera transparente.
8: Este tipo de insultos, prácticamente amenazas y hostigamientos que viene realizándose por terceras personas, inclusive algunos candidatos que vienen utilizando redes sociales ocultas, que no se puede identificar las personas. Nosotros estamos denunciando ya a la Procuraduría, asimismo estamos solicitando la cancelación y los bloqueos respectivos a esas cuentas. Nosotros como jurados electorales especiales, en este caso de Huánuco, somos respetuosos a la libertad de expresión y rechazamos las amenazas, hostigamiento y desinformación en redes sociales. El jurado electoral reafirma su absoluto respeto a la libertad de expresión, opinión, información y crítica de derechos fundamentales indispensables en una sociedad democrática y respectivamente relevantes durante un proceso electoral. Los candidatos, organizaciones políticas, medios de comunicación y ciudadanos tienen plena legitimidad para expresar su conformidad o discrepancia con las decisiones adoptadas por los órganos electorales, utilizando para ello los mecanismos legales previstos por el ordenamiento jurídico. Sin embargo, la discrepancia con una decisión jurisdiccional electoral no justifica la amenaza, el hostigamiento, la difusión deliberada de información falsa ni la atribución de hechos delictivos sin sustento contra los integrantes del Jurado Electoral Especial o contra los servidores que cumplen funciones en esta institución. Gracias.
9: Doctor, en ese sentido, ¿qué decirle a la ciudadanía ante estas versiones que se escuchan sin control alguno?
8: Bueno, en principio que sigan confiando en estos integrantes del Jurado Electoral Especial de Huánuco. Ustedes a estas alturas ya se pueden dar cuenta que hay muchos políticos que tienen intereses y que están en disputa entre ellos. Y a través de esas disputas que están teniendo en posiciones, lo único que están haciendo es crear falsas expectativas a su población, que pueden ser los que están participando como candidatos, señalando falsas declaraciones en relación a que algunos o todos los del Jurado Electoral tengan algún interés. No tenemos ningún interés, no conocemos a ningún candidato más allá de los medios de prensa. en lo particular jamás he tratado con ningún candidato en ningún ambiente personal o social, y por consiguiente rechazamos categóricamente, enérgicamente, todas las versiones falsas que se vienen proclamando y señalando y publicitando a través de las redes. Redes que por los demás han sido ya declaradas y puestas en conocimiento de los órganos competentes para que procedan a la sanción del caso.
9: Doctor, hay una tacha, o hay dos tachas sobre el candidato Giles. ¿Cuándo se conocen los resultados?
8: Tenemos tres días a partir de la última publicación para efecto de que podamos resolver la tacha. En lo particular, ya este jurado está disponiendo, a través de la presidencia, de que se emitan las resoluciones y se pongan al despacho para ser evaluadas, y según ello, puede estar saliendo la tacha el día de hoy o mañana.
9: Doctor, también hay 69 informes de fiscalización que podrían llevar a la exclusión de muchos candidatos. ¿Cómo está este caso?
8: Sí, lo primero que hay que saber es que los informes que emite las oficinas de fiscalización de hoja de vida son informes. Esos informes son recién ingresados al despacho de este jurado para ser evaluado si corresponde o no abrir una apertura de una investigación de exclusión. Pero esa apertura de exclusión de investigación relacionada a una omisión en la hoja de vida o alguna situación puesta de una falta de declaración de sentencia, ello todavía no es que estamos decidiendo, como ha venido el otro día un candidato a decir falsamente de que lo iban a excluir porque había un informe de la Oficina de Fiscalización de Hoja de Vida. Si nosotros ni siquiera hemos tenido conocimiento como jurado electoral, porque es un informe que pasa por el área administrativa jurisdiccional. Entonces, es mentira a la población situaciones que no corresponden. Además, también se señalaba de que había habido mala fe al recepcionar un documento a través de la oficina de mesa de parte para perjudicarlo a ese candidato y favorecer a otro. Señores, la mesa de parte es una oficina administrativa en el cual ha recepcionado ese documento por error, no de mesa de partes como tal, sino el error ha sido de la persona que ha consignado un dato errado del número de expediente de casilla. Ese error ha llevado a que en mesa de parte se coloque esa numeración, pero no es que de mala fe o una situación de querer perjudicar a ese candidato o favorecer a otro. Digamos las cosas claras, ya estamos cansados de que los políticos estén utilizando a través de engaños para favorecerse en sus candidaturas. Acá nosotros como jurado electoral especial cumplimos en el ámbito jurisdiccional con aplicar la norma, no porque salga a favor o no en redes determinadas posiciones. Ya basta ya de utilizar redes ocultas, redes sociales que no se sustentan en verdad, y menos a los candidatos decir situaciones que no se ajustan, siendo incluso algunos abogados diciendo cosas que no corresponden.
9: Doctor, ¿cuándo se comienzan a resolver esos informes de fiscalización?
8: Esos informes de fiscalización pasan por todavía un procedimiento. Ese procedimiento es emitir una resolución y dar un plazo para que el personero o el candidato pueda resolver. Luego de ello analizamos, y luego
9: que el candidato tiene derecho a la defensa,
8: por supuesto, pero el hecho de que la oficina de hoja de vida, el área de fiscalización, emita una opinión no quiere decir que estamos amparando esa decisión. Acuérdense que la oficina de hoja de vida, el área de fiscalización, está derivada y está estructurada de Lima y solo están adscritas a este jurado. Por lo consiguiente, hay que saber informarse antes de mentir.
1: Una de la tarde con 48 minutos. Qué situación, ¿no? candidatos que saben que están sentenciados por corrupción con sentencia firme quieren postular a sabiendas que no pueden. Ya no hay decencia, ya no hay pudor, ¿no?, político, porque saben que están sentenciados por corrupción con sentencia firme y que no pueden postular, pero aún así postulan, quieren sacarle la vuelta a la norma para seguir adelante y encima pues atacan con todo al jurado electoral, es decir, a través de una presión mediante las redes sociales y lo más lamentable, a través de cuentas anónimas. Este es el gran problema hoy de las redes sociales. Claro, a Facebook le conviene que haya mayor polarización porque eso promueven los algoritmos de las redes sociales. Debería haber un titular de cualquier cuenta, como te obligan para una cuenta personal, pero si quiere publicar una página o un grupo, no hay quien se identifique, que dé la cara, como se dice, como debiese ser, ¿no? Cualquier ciudadano está bien que critique, que pueda presentar denuncias, publicar, pero pues que sea el ciudadano con nombre propio que afronte la situación. Pero eso no está sucediendo, ¿eh? Y cada vez se masifica más las denuncias falsas. Cualquier persona puede ser víctima de un ataque, de insultos. Pero ojo, no todo crimen es perfecto, ¿eh? Sí se puede identificar de quién es y de dónde viene, y en Lima, y aquí también hay personas que pueden hacerlo, claro, tiene un costo, son especialistas en informática que sí pueden identificar, hay formas de identificar, por supuesto. 1:50 p.m. ¿Se han preguntado ustedes por qué lo está la carretera, a pesar de que se ha hecho anuncios, que se van a hacer mantenimientos? Pero hay una serie de problemas, esta carretera está abandonada. Sucede que ayer Cuarto Poder denunció una forma de corrupción. Provías Nacional pagó, dice la nota de Cuarto Poder, a Servicios Generales Esielsac, monto muy por encima de sus propios valores referenciales por servicio de mantenimiento en Huánuco. Lo primero que tiene que hacer Keiko en este caso es, sí, inmediatamente remover a esos funcionarios, hacer una investigación. Pasajes de este reportaje que hizo Cuarto Poder.
10: Así él encontró que esos 8 o 7 mil
11: simulados.
10: Cuarto Poder siguió la ruta de las órdenes de servicio entregadas a Esiel. Encontró que esos 8 o 7 mil soles eran apenas una pequeña parte del negocio. Provías contrató a la empresa Esiel una y otra vez. Desde febrero de este año acumuló 41 órdenes de servicio, contratos pequeños que juntos bordean el 1,5 millones de soles. Según el cuadro publicado por la propia institución el 27 de enero, los costos entre lo referencial y lo que terminó pagando a Esiel son abismales. Servicios Generales Esielsac tiene como gerente general a Efraín Alvarado Ambrosio, padre de Luis Miguel Alvarado Ortega, quien también prestó servicios para Provías Nacional mediante órdenes y hasta hoy se presenta en redes sociales como asistente de supervisión de la entidad.
12: Hay una lluvia torrencial de este tipo de contrataciones, que más que contrataciones que sean necesarias para el Estado, parece que fuera una necesidad de parte de las áreas pertinentes para tratar de gastar, por gastar el dinero público.
1: Bueno, el dinero se va en estas sobrevaloraciones, pero la obra, si ustedes se dan cuenta, la carretera Chicrín-Tingo María está abandonada, en estado desastroso. Y ahí está una de estas razones, ¿no? La corrupción. Ahí es donde inmediatamente donde se supone pues que tiene que intervenir el gobierno central para limpiar todo esto. Este sector necesita una auténtica limpieza, porque ahí está la muestra. Esta carretera está en estado de abandono, cuando se supone que Provías por modo propio, por responsabilidad propia, porque esta carretera no está concesionada, debería haberlo hecho el mantenimiento permanente desde el año 2021-22 que se cumplió el contrato, y sucede que lo han abandonado, y ahí está la explicación. Cuando, según Cuarto Poder, Provías paga por encima de la misma propuesta que ha hecho la empresa Esiel, y los servicios se hacen entre algunos familiares, como lo ha denunciado Cuarto Poder. El reportaje central, todo el reportaje lo encuentran en la página de Cuarto Poder de América Televisión. Lamentable, ¿no? 1:53 p.m. Antonio Talenas, el presidente del mercado privado, el mercado modelo privado de Huánuco, anunció que para el 2027 van a iniciar la construcción del nuevo mercado modelo, que va a contar con dos sótanos para el terminal terrestre, tres niveles para más de 1,000 comerciantes. Y esto es importante por una razón. Estamos en un Estado de Derecho y desde el punto de vista legal ellos resolvieron el problema. 18 años le hicieron la vida imposible para que no se construya este centro comercial. En horas de la mañana dio cuenta de esta novedad y dijo también que van a socializar el proyecto para que la gente de Huánuco, los profesionales, opinen.
11: Como los colegios profesionales, organizaciones vecinales, entre otros. Así que ingresen a nuestro link del Facebook. Estamos en comunicación con...
13: Estamos todo, y es por esa razón de que ya en estos momentos estamos haciendo el estudio de mercado, que estos días nos debe de estar ya entregando la empresa que está haciendo el estudio de mercado, y también paralelo lo está haciendo el anteproyecto. Esto con la finalidad de que el anteproyecto, inclusive lo vamos a determinar en una asamblea, y muy posiblemente también vamos a dar a conocer al público huanuqueño para que puedan en este anteproyecto quizás aportar en algo y que no tenga pues ciertas dificultades que puede tener una construcción. Es una construcción grande, y por lo tanto en la maqueta física y en la maqueta virtual algunos ciudadanos peruanos, algunos ciudadanos huanqueños y profesionales de aquí de Huánuco pueden aportar en algo y poderla mejorar en cuanto ya al estudio definitivo que se piensa iniciar en el mes de septiembre.
11: Es decir, se va a socializar el proyecto.
13: Sí, lo que estamos es, primero queremos comenzar con el estudio de mercado, y este estudio de mercado es el que nos va a determinar cuántos niveles debe de tener el mercado y con cuántos sótanos y todo ello, para no estar en posteriores lamentaciones.
11: A ver, ¿qué características principales va a tener según el proyecto inicial?
13: Ya de acuerdo al proyecto inicial estamos planteando, es decir, se han referido algunos profesionales con dos sótanos hacia abajo y tres niveles con proyección a cinco.
11: ¿Los sótanos son para el estacionamiento?
13: Para estacionamiento vehicular. Vemos que Huánuco está totalmente ni siquiera un terror en cuanto a tránsito. Entonces queremos por lo menos aportar en algo con la ciudadanía huanuqueña y tener una playa de estacionamiento que en el primer nivel más o menos debe de estar albergando cerca de 600 vehículos, perdón, en el primer nivel algo de 400 vehículos, y en el segundo nivel debe de estar albergando más o menos algo de 600 vehículos. Entonces, con eso estaríamos más o menos colaborando en algo en cuanto a tránsito en Huánuco. Ahora, esto de tercer nivel, en el sótano del cuarto nivel, momentáneamente estaremos albergando quizás a los hermanos informales para que de esa manera, por lo menos, las calles de Huánuco deben de estar un poco ordenadas, limpias, y eso es lo que queremos, ¿no? Aportar en algo para Huánuco. Cuánto quisiéramos que haya buena voluntad de parte de la autoridad local, y con eso estaríamos solucionando estos problemas.
1: Bien, de concretarse este proyecto sería la primera inversión millonaria de los propios comerciantes de Huánuco. Aquí hay empresas locales, regionales, que han hecho inversiones de algunos millones, pero con la trascendencia y la gran inversión de casi 200 millones sería la primera oportunidad. Ojalá se pueda hacer, y ahora que ya tienen el marco legal favorable, pues que se haga como corresponde, ¿no? Y que también la inversión huanuqueña se haga presente. En muchas oportunidades hemos planteado de que los inversionistas huanuqueños también pueden formar consorcios, no para solamente participar en la ejecución de algunas obras públicas, sino para ejecutar proyectos de esta naturaleza. Por ejemplo, hemos sugerido hace muchos años que los empresarios de transporte se unan para que ellos construyan un terminal terrestre moderno, privado, como se tiene en Lima Norte, por parte de una empresa privada. ¿Y por qué los empresarios huanuqueños, lo dijimos en una reunión con los miembros, o ante los miembros de la Cámara de Comercio y el Colegio de Economistas, no se reúnen, no hay un consorcio empresarial para, por ejemplo, pedir la concesión de la cartera Pasco Tingo María? ¿Por qué no? Lo que pasa es que no se ha hecho, no hay una visión más allá de lo que nos rodea el momento, la coyuntura. Pero los comerciantes del mercado nos darían el ejemplo, que ellos sí van a ser capaces de hacer esta inversión, y esperemos que se conviertan en una empresa, en un consorcio, y puedan hacer mayores negocios a partir de este mercado que van a trabajar, y esperemos que cuente con el asesoramiento adecuado. Y le planteamos en la entrevista que no se haga una simple galería comercial como están en los alrededores, ¿no?, sino que tenga un concepto de centro comercial, y bueno, dijo que así va a ser, y lo mencionó Antonio Talenes, y que además lo van a someter a una consulta de la población y como también de los profesionales. Esperemos que sea así. Gracias por su atención, volvemos mañana a partir de las 7 de la mañana.
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9: En Estudio 5, 2 y 32 minutos. 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

Estudio 5, 2 y 44 minutos. 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
0: 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En Estudio 5, 3 y 2 minutos. 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

en Estudio 5, 3 y 22 minutos. 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

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En Estudio 5, 4 en punto. 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
1: 4:36.
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0: Eso es, señorazo. ¡Qué belleza!
1: En Estudio 5, 4 y 49 minutos. 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

en Estudio 5. 5:11. 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
1: 5 y 35 minutos.
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1: 5:43.
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Estudio 5, 6 y 4 minutos. 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

Estudio 5, 6 y 38 minutos. 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

en Estudio 5, 6:47. 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

0: en Estudio 5, 6 y 56 minutos. 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